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1: Es la 1:31.

0: Son las 2:02.
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cosa seria. Vamos a hacer un pequeño control de alcoholemia, a ver esa gente que ha estado tomando un poquito de alcohol. Me levanta la pianita izquierda arriba todo el mundo y con la manita derecha nos tocamos la punta de la nariz. Eso sí, el vaso en la mano izquierda.

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1: Son las 2:33.

0: Son las 3:01.
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1: Son las 3:34.

0: Son las 4 de la madrugada.
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2: Son las 4 y 31 minutos.

0: Son las 5:02.
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1: Son las 5:32.

0: Son las 6 de la madrugada.
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2: Son las 6:31.

0: Son las 7:02.
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1: Son las 7:33.

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2: Son las 8:31.

0: Son las 9:01.
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Señoras, señores, muy buenos días. ¿Qué tal? Saludos cordiales. Sean bienvenidos, sean bienvenidas. Seamos todos bien hallados, bien encontrados. Eso, que nos encontramos en la sintonía de Radio Las Medianías de Gran Canaria, desde la Villa de Santa Brígida, en la isla de Gran Canaria. En la calle Nueva, junto a la parada de taxi, Galería Comercial La Palmera. Aquí están enclavados los estudios centrales. Muy buenos días para todos y para todas. En este viernes, ya fin de semana, el weekend, fiestas, holgorio, timple, guitarra, mujeres bonitas, festejos por todos lados, salida del Papa desde el aeropuerto de Gando a Tenerife. Había problemas, no se sabía si podía ir al aeropuerto sur o al norte, ya que en el norte la panza de burro, que aquí casi llegaba a Santa Brígida también. Pues bueno, y la calima y toda esa historia pues perturbaba, según informaban desde la meteorología de los aquí en Canarias, en 20 minutos cambiaba el tiempo en cuanto a la visibilidad. En fin, por todas esas, por fenómenos atmosféricos, en una palabra. Bueno, pues ya creo que ha tomado rumbo a Tenerife. La salida ya del Papa de aquí, de Gran Canaria, después de aquella jornada ayer apoteóxica. Y hoy pues visitará algunos lugares en Tenerife, ahí era ese centro de acogida a Raíces. Y vamos a ver la musiquita por aquí, que se me estartala. ¿Qué va? A ver esto aquí. Bueno, pues hablaremos más a lo largo de este tiempo que vamos a estar por aquí. Se me he retrasado, pero no ha sido por mi culpa. Pues hoy ha sido uno de los días que más temprano me he levantado. Era, pasaba algo poco más de las 6:30 de la mañana, 7:20 o por ahí ya estaba levantado. Bueno, he llegado aquí a la villa, me he encontrado las puertas cerradas, la puerta de fuera que no tengo llave, pues la llave se me desapareció. La llave de que tiene esta entrada aquí, esta galería comercial, una puerta de rejas. Y claro, Carlitos no había llegado, el zapatero mayor de la villa, porque se encontró con problemas también para salir de la capital, el pobre, que vive en San Juan, cogió una guagua, preguntó para dónde iba la guagua, que si iba arriba, donde él quería venir, y al final cogió una guagua que en vez de traerlo para arriba, para la favorita, lo llevó para Vegeta. Imagínense ustedes meterse en Vegeta con el follón que había en Vegeta, y el pobre al final tuvo que regresar otra vez y subir caminando no sé cuánto para coger otra guagua, para coger la guagua que lo trae aquí a Santa Brígida. Y temprano llegó, porque ha sido lo de Carlito, hoy ha sido una odisea para llegar a la villa. Carlito, gracias por venir y poder abrir la puerta y demás. Ya yo había contactado con Javier, que ya venía en camino también, porque le dije que aquí las puertas estaban cerradas y que no podía entrar. Pero nada, ya estamos por aquí, estaremos un ratito con todos ustedes. Yo sé que hoy la mayoría de la gente, pues a través de las distintas cadenas, están pendientes del viaje ya, esta última, la recta final, esta etapa final ya de esta visita papada a España, incluidas las Islas Canarias. Y rumbo a Tenerife ya salía el avión. Creo que haya salido, porque hasta que salí de Maló todavía estaba el avión ya a punto de salir. Le espera también una jornada agitada, aunque va a ser más corta en Tenerife, porque el Papa hoy ya toma rumbo a para el Vaticano ya se

0: Pues nada, como decíamos, el weekend, el fin de semana, fiestas, holgorio, de todo, baile, verbena, fiestas de San Antonio de Padua, fiestas en Tejeda, en Timagada, sí que en Timagada, ¿no? Sí, las fiestas en honor a San Juan de la Cruz, en Timagada, Tejeda, las fiestas de San Antonio, en la villa de Santa Brígida. San Antonio se celebra por ahí también en Mogán, San Antonio el Chico, le llaman abajo. Y San Antonio arriba por también se celebra, me parece, ¿no? En Moya, ¿eh? Para siempre. No sé si habrá algún sitio más por ahí que lo celebre.
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0: En Las Palmas, no sé, pues en Las Palmas está San Antonio también, el barrio de San Antonio.
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0: Bueno, pues saludamos al mundo del taxi. Ya saludaba también en la mañana de hoy a la niña Yaisa, que estaba a bordo de su vehículo. El taxi aquí en la Villa Santa Brija, la niña de Tere Pérez Galván. A todo el mundo del motor. Todos los transportistas que van con su furgón, con su camioneta. A los motoristas, tractoristas.
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0: Todo lo que vaya tirado por un motor.
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0: A los restaurantes, a los bares, cafeterías, a todas las industrias.
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0: repartidores.
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0: Jardineros, sí, Santiago, a los jardineros, cómo no, a los pintores, Víctor.
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0: pintor de brocha gorda.
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0: A las amas de casa, que no se queden atrás. Están siempre pegadas, levantadas tempranito para preparar a sus niños, a sus hijos, a sus nietos, para llevarlos al cole.
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0: Que ya están en la recta final, porque ya no les queda sino una semana de colegio, la próxima semana, hasta el viernes que viene. Ya concluye este curso ya.
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0: A los agricultores y ganaderos, ¿qué pasa, José Miguel? ¿Fuiste a ver al Papa, José Miguel? Para que te dé suerte en tus labores, y Heriberto y Eliseo. Por cierto, el domingo es día de Eliseo también. Eliseo, ya te adelanto las felicidades, mi niño, que lo pases bien.
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0: Casi te ponen fariseo, Eliseo, casi te ponen fariseo. A los artesanos, Carlito, gracias Carlito, aquí el artesano mayor de la villa, en el zapato, la suela, él está todo el día tipitape ahí, todo el año tipitón.
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0: A los sanitarios, que no se nos queden atrás los sanitarios, todos los ATS, farmacias, médicos, enfermeras, a todo lo que rodea el mundo sanitario. Que hacen una labor encomiable, ¿no?
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0: Saludamos también a los que hoy celebran el día de su santo, su aniversario de boda, ese cumpleaños.

0: Hoy, donde la Iglesia Católica reconoce, entre otros, la festividad de, por ejemplo, Basilides. Qué nombre, ¿no? León III, ¿ves? Que fue uno de los papas. Hoy celebra hoy León III, León III.
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0: El siglo IX.
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0: Esquilo de Suecia. Gaspar de Bertoni. Guido de Cortona. Un montón de santos.
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0: Pero hoy casi que todas estas festividades quedan neutralizadas. Porque hoy se celebra una de las grandes festividades de la Iglesia. La del Sagrado Corazón de Jesús.

0: Bueno, la solemnidad del Sagrado Corazón de Jesús se celebra el viernes siguiente a la solemnidad de Corpus Christi, casi como para sugerirnos que la Eucaristía no es otra cosa que el corazón mismo de Jesús, de aquel de corazón que de corazón cuida de nosotros. En esta misma fecha la Iglesia también celebra la Jornada Mundial de Oración por la Santificación de los Sacerdotes. Precisamente fue un sacerdote, el normando Juan Eude, quien celebró esta fiesta por primera vez el 20 de octubre de 1672.
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0: Bueno, pues se difundió esta festividad y a raíz de eso, de ese culto, contribuyeron las revelaciones privadas recibidas por la religiosa visitandina Margarita María de Alacoque, que la nombraba ayer el Papa. Quédense con los santos que ha nombrado el Papa en estos días, ¿eh? Que los tengo apuntados. Como San Juan Crisóstomo. Santa María Margarita de Alacoque, también. Santo Tomás de Villanueva, otro de los santos que ha nombrado el Papa en estos días. O ustedes solo ven al Papa nada más. Nada más la algarabía del Papa, ¿verdad? Pues hablaremos de estos santos cuando vaya llegando su turno y por qué el Papa mencionaba a estos santos en la Iglesia Católica.

0: Bueno, pues alguien tuvo el valor, la osadía, el atrevimiento de un día como hoy, 12 de junio, ir al altar para decir sí, sí quiero. Qué alegría me doy yo hoy, ¿no? No le digo más nada.
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0: Bueno, pues felicidades para los que hoy también estén con esta onomástica, ¿no? De la festividad, el recuerdo, el aniversario. Será un año, 50, 30, 10.
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0: Un día.
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0: Pues nada, todavía estamos comiendo pan de la boda.
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0: Ay, Dios mío.
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0: ¿quién te ha visto y quién te ve?

Bueno, pues esta noche son las noches de las hogueras de San Antonio. Tenemos esta noche las hogueras de San Antonio, las de San Juan, las de San Pedro. Tenemos calor durante todo el mes, aparte del que nos viene de allá, de esa estrella que nos da luz y calor cada día.

Bueno, pues para ir concluyendo con todo esto, vamos a leer la oración cada día el Padre Norberto, que ayer daba la comunión también en la misa del Papa. Y Carlito, ay Carlito, que Carlito Rodríguez. ¿Rodríguez el apellido, Carlito? No, Rodríguez. No, el apellido de Carlito Rodríguez es el segundo, pero el primero no. Navarro, me parece que es. Carlito, yo creo que fue el San Mateíno que más cerca estuvo del Papa. Lo tuvo al lado, frente a él. El monaguillo mayor de la Vega de San Mateo. Qué felicidad, Carlito, que te acercaste al Papa. Lo viste frente a ti. Nadie como tú. Que lo viste al lado tuyo. Hoy el cura Norberto, el padre Norberto, el presbítero Norberto, nos envía, cada día nos envía una oración. Dice: Señor Jesús, pastor bueno y fiel, que tu sagrado corazón sea nuestro refugio y la fuente de nuestra esperanza. Gracias por buscarnos cuando nos alejamos, por llevarnos sobre tus hombros cuando estamos débiles, por alegrarte cuando volvemos a ti. Que aprendamos de tu amor para salir al encuentro del que está perdido, para acoger sin juicio al que retorna y para ser reflejo de tu misericordia en el mundo. Dios Padre, enséñanos a confiar en tu ternura, a abrir nuestro corazón a tu gracia y a vivir con alegría y esperanza. Buenos días a todos. En esta mañana del Sagrado Corazón de Jesús, aprovecho para dar las gracias al Señor por el día histórico vivido ayer. Gracias a todos por ayudar a colaborar en la buena marcha de los actos realizados. Gracias a Pepita por la gestión realizada durante esta semana de organización. Gracias por poner su tiempo y su coche al servicio de nuestra gente. Solo Dios lo sabe. Gracias de corazón. Gracias a Momita, Anita y Rita, al frente de la venta de camisetas y demás recuerdos. Gracias por el tiempo dedicado y la ilusión que han puesto. Gracias al ilustre Ayuntamiento de la Vega de San Mateo por poner al servicio de nuestro pueblo las guaguas para acudir a la Santa Misa y por facilitarnos las cosas. Gracias a los jóvenes, Carlito Rodríguez, ¿sí? ¿Qué dice Carlito Rodríguez? Monaguillo y Raúl Casosla, lector, por participar en la Santa Misa. De verdad que lo petaron. Muchas gracias, jóvenes, y gracias a todos y cada uno de ustedes por poner un granito de arena en el buen funcionamiento de estos actos. Perdón de corazón por las incidencias cometidas. Les aseguro que no ha sido nada fácil tanta organización. Gracias a las personas mayores por el sacrificio realizado. Sabemos que no es fácil, pero la ilusión ha podido más que los achaques de la edad. Gracias a los niños y jóvenes, a los adultos, a todos, todos, todos, gracias de corazón. Que el Sagrado Corazón nos bendiga con su amor y nos llene de amor mutuo. Un abrazo grande y mi oración por todos. Norberto, presbítero, el cura párroco de la Vega de San Mateo.

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0: Bueno, pues vamos a seguir, vamos a continuar en estas mañanas de la radio, aquí en Radio Las Medianías de Gran Canaria, desde la Villa de Santa Brígida, en la isla de Gran Canaria. ¿Qué tal? ¿Cómo va todo por ahí? Estamos en el weekend, fin de semana, fiestas, holgorios, el Papa, la visita papal, en olor de multitudes. Y le decían en la mañana de hoy que se asomaba, el Papa se asomaba hoy a la casa de la casa de los obispos abajo. Se asomó esta mañana, pero nada más que un poco, porque lo estaban aclamando desde fuera y el hombre se vio apurado. Pues, no estuvo ni 5 segundos asomado y saludó, y con la misma se marchó. Y dice, vuelva otra vez, dice. Sí, resulta que están protestando, porque se han gastado 25 millones y ahora pide que vuelvan otra vez. No. El Papa ya volverá otra vez, claro que volverá algún día. Bueno, ¿qué tal, don Javier, que se encuentra ya por aquí? ¿Ya desayunó usted?
1: Buenos días, Paquito. Y a la audiencia, buenos días también. Sí, he desayunado. En cuanto a usted, estoy con el Papa.
0: Sí.
1: Otra cosa no, pero trabajar ha trabajado.
0: Coño, que se ha trabajado.
1: Porque el primer día en Madrid, en un rato que me puse a verlo, yo creo que rezó entre 5 o 6 Padre Nuestro, por donde quiera que pasaba, soltaba un Padre Nuestro. Aparte del trote que ya se llevaba, pues ha madrugado. Yo salí de mi casa esta mañana y lo dejé adelante en cabina, porque se acostumbraba a dejar en cabina.
0: Ah, sí, el hombre está. Había problemas un poco para salir, pero no sabían si iba a ir a un aeropuerto o a otro, porque había calima en el. Sabes que los rodeos es un aeropuerto complicado, cuando las temperaturas allí, como llega también la panza de burro arriba, pues claro, no sabían exactamente, no sé, al final dónde aterrizó.
1: Mire, no, en los rodeos.
0: Sí, ah, bien.
1: Sí, porque ya le digo que yo esta mañana lo dejé, apagué la tele, montado ahí en el avión y tal. Vine para el coche, lo calenté un poco, arranco por aquí para abajo, que usted me llamó. Fui, aparqué y llegando al bar, pidiendo el cortado, ya estaba aterrizando ya ahí en los rodeos. Y después escuché que tardó unos 17 minutos en llegar. O sea que tardé tanto yo de arriba aquí abajo como y está allí y ya está pegado ya.
0: Está pegado. Primero se veía con inmigrantes y demás en el centro de ese Raíces, que está ahí
1: en cuanto
0: no sé si es ahí por la laguna o por ahí.
1: Sí, sí, sí. Y en cuanto a que estaba asomó anoche ahí en el balcón ese.
0: Sí. Sí.
1: Abajo en Las Palmas, ¿eh? Yo sé que no dan a los pobres hombres tampoco.
0: Claro, coño, sí, y gracias que de abajo de donde lo dejaron abajo caminando para llegar a la catedral, gracias que vino en el coche ese, en el Papa Móvil.
1: Ah, sí.
0: Porque si viene caminando, Dios nos libre.
1: No, pero es que le han dado un trote.
0: Sí.
1: De mucho cuidado. Yo creo que este, cuando llega ya a Roma, mire. Voy a darme 15 o 20 días de vacaciones porque...
0: Sí, no, está cansado. No, hoy en Tenerife la jornada va a ser de menos horas.
1: No, pero fíjese usted...
0: Va a haber un par de cosas nada más, esa misa en la bárcena de abajo del muelle.
1: Los primeros días iba con la risa. Sí, sí. Todo el mundo, pero ya, yo no tenía tanta risa. ¿No? Pero, no, bien, mire, yo hacía una reflexión, yo particularmente, esto es... cuando uno, lo dije el otro día, que fue uno a Portugal a ver la vida de Fátima y también allí a Lourdes, yo estaba allí, ¿no? Sí. Un día de esto, ver todo el fervor que hay allí, los que padecen, los que tienen enfermedades,
0: sí,
1: los que
0: no,
1: tienen,
0: claro, los que tienen sus promesas,
1: aclamaciones. Y después todo lo que pasa. Entonces yo, viendo todo aquello, le dije un día, pues, uno de los guías de esto que te va explicando toda la historia, está aquí en la casita donde estaban los pastores, no sé qué. Digo, coño, esto está muy bien y tal, igual, pero veo que se ve que hay negocio alrededor de todo eso. Uh-huh. El negocio está, es claro y evidente, ¿no? Pero yo decía, digo, coño, esto... No debería haber otra aparición mariana de esta,
0: sí.
1: Algo... Para que a ver si así...
0: Sí, llevas tu tiempo con eso, ya...
1: Sí, usted se ha dado cuenta...
0: Haciendo incidencia...
1: Sí, sí, porque supongo que cuando hubieron estas apariciones, si fueron así, supongo que vendría, que fue un mensaje que mandó Jesucristo para que esto no se descarrile, porque va todo el mundo a manga por hombro, como el otro le dice, ¿no?
0: Sí, señor.
1: Entonces, asesinato, violaciones, o sea, todo lo malo, la salsa en el campo, ¿no? Y entonces digo, oye, se busca un veneno o algo para erradicar eso. Porque aquí, visto desde mi punto de vista, ¿vale? Igual, mejor, pues mira que está diciendo el ignorante este, ¿no? Pero todo va en base a la fe, y la fe, pues eso, la fe es un paño caliente, como el otro le dice.
0: Mueve montaña.
1: No, y son paños calientes, porque siempre hay la fórmula esta, ¿no? Pero, pensándolo así, viene este hombre aquí, o yo lo he percibido, al igual forma, o sea, no va a haber una aparición mariana, un algo, para creer, pero viene este hombre y empieza a repartir y a decir, y en el hemiciclo aquello de tal, 7 minutos aplaudiendo, en el otro lado. Desacreditar y todo esto, estaba ahí viendo café y
0: pero peores son los que dicen que creen y apoyan la guerra, como decía el Papa.
1: Ahí está.
0: A ver cómo si te lo tragas con pastillas de nata.
1: Claro, entonces, ¿de qué estamos hablando? O sea, interés, el negocio. Yo dije también otra cosa. El que tiene miedo a morirse es el rico, el que tiene dinero, el que tiene cosas.
0: Exacto.
1: El pobre no tiene miedo a morirse.
0: No.
1: Nadie quiere morirse. Pero está clarísimo que los más se creen o se creían que con eso se iban a salvar. Ahora, que yo entiendo, el otro día le preguntaba yo a Marisol, no sé si usted me escuchó. Le digo, oye, ¿tú qué opinas del Papa y tal? Dice la hija por detrás, dice, un hombre. ¿Cómo que un hombre? Si no era porque no sé qué, que no querían las imágenes y tal. Y digo, mira, ¿y tú tienes fotos de tu madre o de tus hijos o algo? ¿Tienes fotos, no? Oye, digo, ¿las quieres las fotos? Quémalas, dejen que la mierda y tal. No, verdad que no. Digo, para mí una talla de la imagen de la Virgen de Fátima es como si fuera una foto que uno tiene y tal. No es que eso vaya a ser, digo yo, que no lo sé. En China, en los entierros te llevan la foto del fallecido de la punta delante en el capó del fúnebre. ¿Pequito?
0: Sí. Claro, exactamente.
1: No sé, parece que lo deja usted sin palabras hoy. ¿O
0: qué? No, ¿qué va?
1: Está haciendo reflexión.
0: Palabras sobran. Palabras sobran y los...
1: no, pero
0: los rastrillazos que ha dado el Papa. Ha pegado unos rastrillazos de puntería.
1: Esto
0: vamos mismo, a ver lo que va a haber de aquí para adelante. A ver ese clamor popular luego se manifiesta en los acuerdos que se tomen.
1: Eso,
0: Paquito, déjalo venir.
1: Es igual que el COVID. Los enfermeros, todo el mundo de igual aplaudiendo.

0: es más de lo mismo. ¿Cómo pasa eso?
1: Sí.
0: Es más de lo mismo.
1: Ya se queda todo dentro de tres días, ya está. Como el otro que dice, nadie se acuerda del Papa.
0: Ya está. Ni el mensaje. Y el mensaje mismo, tú te atreves a decirle a alguien el mensaje que dijo el Papa. A nadie. Porque tú puedes tener fe y ser creyente y tener toda la convicción y todo lo que tú quieras. Pero luego con eso, lo que te hacen es, en ese momento, decir algo, pero no te atrevas a llevarlo, a llevarlo a un altar, porque se van a quedar en agua de borraja, como el otro que dice.
1: Sí, señor.
0: Yo en esto, Paquito, salve si el que pueda y... pero nada, ayer me decía un amigo, Paquito, me mandó hasta tres WhatsApp. Yo a mí cuando una persona de esto me manda tres y cuatro WhatsApp, yo con uno solo le contesté. Porque me decía, si nada, mira, tú Pedro Sánchez, no sé cuánto, para arriba, que para abajo, y machacándome. Y me decía, si nada, yo digo, mira, porque me mandó una foto del Papa, con, porque hay memes por ahí de tal, con una la inteligencia artificial, con una cucharilla y no sé si usted la ha visto, tapando un valle y no sé qué, decir, mira, tiene que venir el Papa a tapar los valles y no sé qué. Digo, mira, yo doy por hecho que tu partido, lo que tú estás defendiendo, va a ganar. Eso ya, yo lo tengo asumido. Y además es que quiero que gane para que se lleve más de cuatro las sorpresas y después vengan a llorar a donde tienen que llorar. Y me decía eso y vuelvo otra vez y me nada, porque está, porque guay, que esto es toda una manada de ladrones, todo lo que está, digo, todo lo que tú quieras decir, pero verdad que tú trabajaste con un callo cabrón, perdón por la palabra, para tener tu casa, para tener tal, y ahora resulta que hijo por un lado a lo de ellos, deseando que los padres se mueran para quitarle en medio un problema, para que tú estás, que va a cambiar la cosa, que va a cambiar la cosa. Si te pones a tocar una guitarra encima de un escenario y te viene y te dice, usted no tiene seguro, ven, a tomar por culo, venga, fuera. Cuando estás ahí enseñando, cuando que tienes que educar y enseñar a los niños a defender primero lo nuestro, el folclore, esto, lo otro, o sea, y tú te crees que eso lo van a cambiar, tú te crees que todo esas cosas,
1: nada,
0: por favor, me pasa que ponerse a hablar a uno aquí más de todo esto, Paquito, pero yo recibo, me machacan mucho, menos mal que alguno te da la razón. Con la Unión Deportiva Las Palmas, de lo que nosotros hemos dicho.
1: Sí, ya ves, la Unión Deportiva tuvo una oportunidad cuando se vio por delante en el marcador el otro día, pero le pasó como al Castellón, que también se vio por delante en el marcador y terminó perdiendo la eliminatoria.
0: Y ahora verá usted el discurso ahora de tal, en nuestro equipo es la ahora tirarán de la cantera,
1: sí,
0: porque ahora no es el dinero, tiene que tirar por la cantera. Y nos van a vender, porque es un proyecto a largo plazo, y tenemos, ya lo verá. Hay que abonarse porque son de los nuestros, los platanitos, el no sé qué, no sé cuánto, y el engaño bobo sigue para adelante. Amalio me mandaba y dice, coño, no puedo ser, digo, pero ¿usted qué esperaba? ¿Usted qué cree? Y empieza a escuchar los análisis de los expertos y te dicen, no, si el entrenador sigue, ha sido un cobarde, el entrenador fue un cobarde, pero es que lo veníamos diciendo desde hace bastante tiempo. Y ahora, ayer escuché que dice que Las Palmas se caen en la segunda parte de la segunda vuelta de la liga, porque son jugadores con edad, que los viajes tienen un cúmulo de...
1: Es una carga que...
0: Claro.
1: Que van acumulando, sí.
0: Bueno, han tardado 4 o 5 años en descubrir eso. Como si Las Palmas no hubiera viajado nunca. Antes viajaba y perdía casi siempre en primera división.
1: Sí.
0: Pero fueron 30 años en primera división. ¿Eh? Y no bajaba. Ahora, Pues chico, alguien que planifique bien la...
1: Sí, la próxima temporada, como hizo, claro, el Tenerife, en una categoría inferior, pero la planificó bien, que pudo luego ascender a directo sin promociones ni nada, porque las promociones nunca la han ido a la Unión Deportiva. Yo las recuerdo hace años que llegué a verla, por ejemplo, me acuerdo de una con el Salamanca, que creíamos que estaba, sí, y el Salamanca...
0: El tractor amarillo, el famoso tractor amarillo, ¿se acuerdan?
1: Sí, serían esa...
0: Yo sí me acuerdo. Pues yo, es que estaba, esa promoción la vi yo, estaba sentado al lado, en el estadio, al lado de tres chicas de Salamanca.
1: Ah, pues mira.
0: Yo le dije, digo, no, coño, ¿ustedes ganaron allá no me acuerdo? Y al final no nos quedamos en la estacada. Las Palmas no perdió el ascenso en la liguilla ni nada de esto. Tú ves como el otro que dice agua de borraja.
1: Sí, adelante, ¿quién llama? Sí, buenos días.
0: Está bloqueado el teléfono. Ay,
1: dele. Pues
0: no hay...
1: Bueno, vamos a dar un repaso a los bailes para este fin de semana en Flor Canaria. Este sábado mañana estará Guajara Show. Saludos, Carmen. Saludos, Víctor. Guajara Show en Flor Canaria, Feria del Atlántico, Club de Mayores, sábado mañana. En La Milagrosa también mañana sábado estará Aymar, 9:30, 1:30 de la madrugada. Aymar en La Milagrosa. En el Tablero de Maspalomas este sábado, Geray Lolino. En el Club del Pilar, Club de Mayores del Pilar en Maspalomas, en el Tablero. Y el domingo estará en Clave Musical. El sábado en el Castillo del Romeral, Nueva Imagen y su bandurria.
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1: cariño. De Galda no tenemos. Vega de San Mateo esta noche Johnny Haya. Según informa la Secretaría Técnica del Club, la Secretaria Técnica, la niña Fatimí. Fatimí, ayer me despreciaste, Fatimí. Ya llegó con la prisa. Johnny Haya estará esta noche viernes en San Mateo y el domingo Cuarta Calle. Ese baile de mediodía para la tarde. Cuarta Calle, Club de Mayores, Vega de San Mateo. Dígame, don Javier.
0: No digo yo que si se fue a ver al Papa, la secretaria del club, digo yo.
1: No fue.
0: No fue, ¿no? Ah, no. Bueno, qué raro. Hay que tener también para ir a ver el Papa todas esas horas que se fueron.
1: Sí, muchas horas.
0: Me imagino que llegarán cansados y
1: gente que no está bien. Yo estaba en condiciones de ir, también lo digo, la verdad, estaba en condiciones de ir, pero bueno,
0: no. Bueno, yo ayer, disculpen, porque intenté hacer desde mi casa la radio para no desplazarme por el tema del tráfico, Paquito.
1: Pero el tráfico era en la capital, hombre.
0: Pero yo me
1: no era en Santa Brígida.
0: Yo me lo llevo todo.
1: Tú te lo llevas todo al huerto.
0: Claro, no, me lo llevo a rajatabla. Y además, no... fue a jugar al fútbol por la noche. Que marqué un gol, Paquito.
1: ¿Pero qué pasa? ¿Que el portero se quitó la puerta?
0: No. Un centro de...
1: Sergio, mira a ver qué es lo que pasa, Sergio.
0: Pues Sergio, ahí. Entre yo y el defensa la empujamos para adentro. Pero llegué a segunda línea, como le puedo decir yo. Un centro desde...
1: ¿Y dónde jugaron?
0: En las torres.
1: Ahí, ¿lo dejaron pasar? ¿Lo dejaron pasar?
0: No, pues a las 10 de la noche. Ya era. Pero las torres no, al lado del tanatorio. Y además fue el capitán del equipo y todo también. Me dieron esa...
1: A mí que te dieron el brazalete y todo.
0: También. Ya. Me tocó elegir campo.
1: Este mundo está muy raro.
0: No, Paquito, que ya uno la da porque le va... Y me levanté cansado al día siguiente y entendí, ahora hago desde mi casa. Pero fui a conectarme con el ordenador y no pude. Pero bueno, yo no pude estar, vendé de todas formas. Y acá, estoy leyendo ahora los bailes, decir que antes puso la cuña de la excursión. Quedan 6 o 7 plazas nomás.
1: Está todo cubierto ya.
0: Ya. No sé, no, hoy no he mirado. Pero ayer estaba ya casi, digamos, cerrado. Y vamos, lo decía usted, Maspalomas, que vamos a ir al Guineguín. donde estuvo el Papa, ¿no? Y el muelle.
1: Hombre, tenemos que pisar el suelo, donde estuvo el Santo Pontífice.
0: Por cierto, ayer estaba oyendo la radio y le preguntaron a Juan Carlos Valero a qué cuando se despidió. Bueno, Juan Carlos, ¿qué tal? ¿Cómo está? Y dio la opinión de. Hasta incluso nombró cuando él se marchó de aquí y tal. Y decía también, en la opinión de Juan Carlos Valero, que en toda la liguilla, el jugador canario no es nada contra los de fuera, ¿no? Pero el jugador canario es cuando da el dado de pecho, o sea, se apuesta, haciendo una crítica a la poca paciencia que hay con la cantera, al no debutar a los canteranos y demás, y bueno, eso ahí se nota. Y de hecho, cuando hemos jugado los derbis con el Tenerife, Paquito se ha visto como el Tenerife no tapa el pelo, porque llevan una extra motivación, y agárrese ahora cuando los derbis, ¿no? Y le dieron a Juan Carlos, que bueno, Juan Carlos, me imagino que por ahí liado, ¿fuiste a ver al Papa? ¿Qué?
1: Le preguntaste.
0: Juan Carlos dice, no, es para la televisión, pero tampoco no mucho, ¿sabes? Pero ¿cómo se le ocurre? Pregunta, pues, ¿sabes que Juan Carlos no es precisamente de la familia Valerón?
1: De Juan Carlos Valerón, que eso,
0: no, sí. No creo que... No, creo,
1: bueno, tienen sus entendido. Creencias y su fe y su historia, lo que pasa es que a lo mejor lo practican en otra religión. Eso no quita...
0: No, porque
1: es que a veces se confunden la fe, la creencia, la religión que tú puedas tener en tu mente, en tus pensamientos y demás, no tiene que ver, no todo tiene que ser la religión católica.
0: Pero Elsa, él ha sido muy respetuoso.
1: Claro, exactamente, eso es lo que hay que ser.
0: Con la gente, y todo respetuoso, y sí, aquí somos respetuosos.
1: Toda esa algarabía.
0: Alguien me decía
1: y vamos a ver. Fíjate tú que el Papa, el regalo que hacía, ¿sabes lo que regalaba el Papa?
0: ¿Qué?
1: Un rosario.
0: ¿A todo el mundo?
1: Sí, a todo el
0: que le daba. La cajita que hay
1: un rosario. A ver quién es el que reza el rosario. A ver quién es el que va a misa el domingo. A ver quién es el que va a los cultos religiosos. A ver quién va a misa hoy, día del Sagrado Corazón de Jesús. Para que después vayan a flamear de pañuelos y que me parece bien.

0: a ver quién cumple, y lo digo empezando por los políticos, Javier.
1: No,
0: que han votado en leyes en contra. En el Parlamento han votado leyes en contra de lo que el Papa, por ejemplo, de las consignas que el Papa destacó aquí en las islas.
1: ¿La ley del aborto o algo así?
0: El aborto, lo de los inmigrantes, las diferentes luchas que hay contra... varias cosas más hay, sí.
1: Lo que sí, y me tengo que pronunciar en cuanto a la ley de los matrimonios homosexuales.
0: Ah, también, que también tuvo su réplica, ¿verdad? Porque también la Iglesia tiene mucho que decir, que también está involucrada en muchas historias, en la pederastia de la Iglesia, que ha habido bastante también.
1: Eso sí que es un debate sí, de lo más profundo que pueda haber.
0: Exactamente.
1: Eso sí que es un debate.
0: Un debate profundo porque, y serio, ¿no?
1: Porque a veces se habla sin conocimiento.
0: Exactamente.
1: La ley que se aprobó del aborto es simplemente una ley para amparar a los médicos que practican el aborto. Si viene un feto con dificultad, un feto que usted pregúntele a una madre.
0: La eutanasia.
1: Exacto. Que han tenido hijos que por desgracia han sufrido parálisis cerebrales o enfermedades que tienen que estar ahí. Una madre no va a abandonar nunca a su hijo.
0: Sí, tú no viste ayer un niño que vino con su madre de Sevilla, que gritaba con la bandera de España, viva el Papa, porque tenía una enfermedad de enfermedades raras, y la madre vino porque el niño será que ha ido saliendo de esa enfermedad que tiene, y vino a darle gracias al Papa y gracias a todos porque Dios ha estado con ellos, y ella no podía dejar de venir a ver al Papa, y vino desde Sevilla, fíjate.
1: Pero a lo que yo quiero decirle, la ley que salió es para amparar también a los médicos, tener derecho a libertad, y pues no se puede prohibir. Ahora, nadie tiene que decirle, porque puede haber hay que ponerse en una piel de una mujer, para empezar, cuando es sexualmente agredida y encima pues tiene que llevar un hijo, que me imagino que aunque sea agredido, jamás y nunca he visto yo que lo rechaza o que es un bastardo, ¿me entiendes?
0: Sí.
1: No lo he escuchado nunca, pero una madre lo pasa muy mal con eso. Y hay que ponerse en la piel de una mujer que venga encima, sin ella querer, el hombre a violarla y a obligarla, ¿vale? Pero entiendo que la ley o lo que yo supe de eso es que va mucho en base a lo que estamos hablando, ¿no? A que un médico diga, mira, de esta manera es mejor ahora, tampoco cuando falte para nacer. O sea, hay muchos matices ahí, por ese lado. Y en el matrimonio homosexual...
0: También, exactamente.
1: ¿Qué tiene que ver o qué tiene de malo que dos personas del mismo sexo decidan vivir juntas, decidan amarse, decidan... ¿tú cuidas un perrito? ¿Lo cuestas
0: contigo? No, hay cosas que sí, que la Iglesia puede tener razón y en otras a lo mejor no.
1: Que después quieran adoptar un niño, ojalá también todos los niños que no tienen padre de madre, porque es que no nos damos cuenta que vamos evolucionando. O sea, existen en los colegios ¿cómo se llama eso? Los niños que son crueles, ¿no?
0: El bullying, o sea, que le llaman.
1: Pero hoy en día, si no, ¿para qué avanzamos? ¿Para qué no aprendemos? O sea, hay mecanismos, historia, y sobre todo los padres, que me imagino que esos padres o esas madres que deciden vivir y adoptar un hijo, tienen la suficiente capacidad para darle una educación y que el niño sea libre, ¿no? Estamos criando más gente así, ¿no? Eso está clarísimo, que el que nace con eso, nace con eso, o sea, por mucho que lo quieran cambiar, ¿no? Como me dijo a mí una vez aquí, el padrecito aquí.

0: Lo que viene aquí le pregunté, dice, no, eso es que eso se puede cortar, eso se corta el genoma, lo corta y lo empata, lo que pasa es que eso cuesta muy caro. Y por favor, yo pienso que ahí sí, la ciencia está muy adelantada como para que no sea eso tan fácil y tan sencillo. ¿Te sabes lo que sufre una persona en este aspecto de que se sienta que atraído por una mujer por una mujer o un hombre por un hombre? Otra cosa es el vicio o tal, allá cada cual con esas cosas.
1: Sí, el vicio y la corrupción.
0: Eso que usted me habla a mí en el Parlamento, otras leyes, como dice, también le achacaban que si el País Vasco no había cogido, el Endacari había dicho que no se había recogido el reparto justo de los inmigrantes que había, de los niños. Y si no, nosotros no nos hemos negado, lo que es que no, ¿dónde los ponemos? No caben más, no tenemos más, que coja cada sitio o cada comunidad que recoja los que tiene y después veremos si sobran o faltan. Pero si tenemos por encima del espacio que nosotros tenemos...
1: Claro, es que esto es muy corto aquí.
0: Y después, pues eso, salen las imágenes de que si están aquí en barracones, que si están en litrina, que de esa, qué fácil es el argumentario de todo eso, pero bueno.
1: Sí, no, igual que aquí, han hablado sobre el gasto de unos 25 millones, pues claro, eso es un movimiento muy grande, todo lo que se hace desde que el Papa sale de Roma hasta que vuelve a Roma, el movimiento que hay en general. De todas maneras,
0: ¿en España solo o en todos los países donde va el Papa? ¿Qué funciona del Papa? Digo yo, porque a mí escuché aquí arriba en el bar que no habían siete palmas, un sitio donde comer, todas las personas que estaban por ahí.
1: Hombre, todo ese movimiento ha dejado también mucho dinero a restaurantes,
0: me imagino que han estado gratis. ¿Cuánta comida han repartido a los seguristas, a los
1: civiles,
0: a la policía?
1: El transporte.
0: Por favor, 25. El transporte.
1: Y hoy todo cuesta un montón de dinero y es un movimiento de gente, todo ese séquito que viene de
0: yo pienso
1: de
0: que si cuesta 25 millones es que ganan 25. Que si cuesta 25
1: 5 ganan 50.
0: Hombre, digo yo, no lo sé.
1: Sí, pero resulta que por otro lado, pero no protestan porque Florentino Pérez se gaste ahora 500 millones en fichar a este, en fichar al otro. No. Ese dinero sale de también, y encima un dinero que también que se va de aquí. Porque el gasto de aquí, mucho, la gran mayoría queda aquí, lo que se gastó con el Papa. ¿Claro? Pero el que se gastan los equipos de fútbol, Madrid, Barcelona, ahora en los nuevos fichajes, Florentino Pérez con el entrenador otra vez, que trae otra vez a Florentino, nada más que para provocar al barcelonismo, pues no lo trae por otra cosa. Sí, lo trae para provocar al barcelonismo. Entre otras cosas, se van a gastar, eso nadie dice nada, los 500 millones eso, comparado con 25 millones. El Barcelona que se gastará dentro de lo que pueda, Barcelona como está más limitado, posiblemente no se pueda, no tenga para gastarse tanto, porque si no a lo mejor se lo gastaba también. Pero en este y el otro, entonces, ¿qué me cuentan? Javier, ¿es así o no es así?
0: Yo sé que usted conmigo se... Que yo sé que usted conmigo yo... Somos interlocutores.
1: No, pero es que, porque claro, protestando, por un lado hay protestas, por otro es aclamación. Pero las protestas siempre están ahí.
0: Yo como tengo las espaldas tan anchas,
1: sí,
0: y tan acostumbrado estoy a esto, poquito,
1: ya.
0: Y lo veo usted a diario, o sea, de esta radio, como protesta, como llaman peste, como... Sí. Pero al final, usted por donde quiera que camine...
1: Sí, pero después todo el mundo acude aquí.
0: Exacto.
1: Y aclaman y tal. Y chacho, ¿y qué pasa que no vas, pues ya no vas por la radio? Digo, no, cada día voy menos y cualquier día no voy más tampoco. Ya
0: yo cualquier día cojo, cierro el agua de mi casa y al carajo.
1: No me interesa nada.
0: ¿Me entiendes? Pero no por eso dejo yo de...
1: La única espínula pobre ahí arriba en el lomo, Lucas, que hasta que yo no empiezo no desayuna. Pero ¿qué vamos a hacer? Pino, estate tranquila. Yo voy contigo una mañana, te llevo los churros, Pino, y desayunamos juntos ahí, mi niña.
0: ¿Sabes lo que es esta radio? Lo primero que hay, la primera función que tiene. que me está haciendo a mí, sí, personalmente a mí, me hace feliz y me hace sentirme realizado.
1: Exactamente.
0: En esta vida.
1: Es un punto, luego, es un punto importante.
0: Es lo más importante, primero yo, sí, y después toda la gente. Y la, exacto, gente que quiera compartir eso.
1: Exacto.
0: A nadie le puede parecer mal, bueno, a nadie no. A mucha gente le parece mal que nosotros, o que yo haga en este caso un disco, o que hagamos excursiones, o que hagamos viajes, o que haga cualquier cosa para darle supervivencia a esto. Otro se dedica a pasar la mano por encima a todo Cihuana,
1: sí,
0: para chupar de las instituciones o para aquí y para allá. Y cada uno es tan válido en una cosa como en la otra. Pero mi opinión propia la digo, y a quien le guste, le guste. Ahora, sí, porque a uno no le guste, no voy a dejar, no, aquí se ha demostrado, Paquito, desde el minuto uno.
1: Sí.
0: De que, por cierto, ahora en estos días me he estado dedicando a hacer limpieza en mi casa y discos de grabaciones que tenía Paquito Pulido para dejarse arriba en los discos duros y eso.
1: Sí.
0: Y escuchaba el programa. Voy a intentar rescatarlo para, sobre todo en homenaje ahora, si se le va a hacer ahí a Paquito Pulido en la fiesta, creo que le van a poner un...
1: Sí, le van a hacer un homenaje.
0: Exacto, sí.
1: Y le van a hacer un reconocimiento oficial y por parte del Ayuntamiento de La Vega San Mateo.
0: Por aquí el compañero, la compañera Vanessa, para los de DESI, y seguir con una función, porque formaron parte de todo esto, y todo esto nació,
1: sí,
0: con acierto y desacierto,
1: sí,
0: error mío, quizás, pues eso, tener una opinión. Déjame que me están llamando, porque tú...

0: No me dio tiempo, era de...
1: ¿No le gusta a usted la canción de Artenara?
0: Ah, pues, mire, pues iba a abrirlo WhatsApp.
1: Sí.
0: Abrirlo WhatsApp y no estaba escuchando lo que estaba poniendo. Y precisamente los viernes es cuando suelen escribirle, porque le siguen a ustedes mucho.
1: Sí.
0: La gente de Artenara, las chiquitas estas de arriba.
1: Sí, las niñas bonitas de las cuevas de Artenara.
0: Sí. ¿Y dónde me pone?
1: ¿Cómo son los nombres que se me olvidan?
0: No me lo sé todo.
1: No.
0: Sé que una es...
1: Está atrasado tu noticia.
0: Evangelina me parece que es una. La otra Mari.
1: Y la otra Cristina. Me parece. Y había otra hermana, también se llamaba Ondina. Dice, ¿no? Que coño, todas terminaban igual. Dice, sí, ninguna se casó conmigo.
0: Bueno, pues... manda el saludo eso y que van a ir para Lolina,
1: sí,
0: compañeras de trabajo de Lolina, me pone aquí.
1: Sí, porque una de las hermanas creo que trabajó con ella en el sur.
0: Lolina va a ir, ¿no?
1: ¿Va a ir
0: a la excursión?
1: Sí.
0: Ah, vale, ¿no?
1: Sí, porque... no, esta próxima excursión sí iremos, sí, que además esta no la podemos perder, que parece que nos da nostalgia y nos da otra mayor felicidad el hecho de ir a Arguineguín. Es un punto a favor.
0: Un punto a favor, sí. Pues mire usted la coincidencia, ¿no?
1: Sí.
0: Parece que pisa una tierra santa, ¿no?
1: Efectivamente. No, ya no hable más nada en la mañana de hoy, don Javier, por favor, si es tan amable.
0: Bueno, pues... Pues me acaba de poner esto de muchas gracias. Sé que dos de las hermanas sí que sé que escuchan la radio. Aparte, también ya que está poniendo usted Artenara, Eduardo.
1: Eduardo y... Sí, Isabel, claro, que tenemos más gente en Artenara.
0: Isabel.
1: Eduardo, Eduardo de las croquetas.
0: Efectivamente, que no sé por qué no se deja ver, no sabemos el por qué, ¿no?
1: Y saludamos a toda esa gente de WhatsApp que cada día escribe, saluda. Sí, sí. Mikey, por ejemplo, Mikey que no se... Mikey me manda un vídeo, él cantando, él por lo visto se cree que es Camilo VI o algo de eso, ¿sabes? Él manda una música de fondo y él cantando, esta noche no alumbra la farola.
0: Para que el día los ahorramos nosotros.
1: Exactamente, ¿para qué estás tú contratando a grupos en la excursión si va Mikey?
0: Hablando de los grupos y de la excursión, sí. En esta excursión, Paquito,
1: sí,
0: hay la gran fortuna de que el amigo Valentín se animó a ir con Borja.
1: Ah, sí,
0: que claro, tocaba en la tribu, ¿no? Sí. Ahí lo pongo, lo digo yo en la publicidad. Y aparte, pues ahora, que
1: es padre e hijo.
0: Padre e hijo. Que la otra vez fueron los dos hijos.
1: Los dos hijos, sí, claro. El padre hijo y el Espíritu no Santo. El Espíritu Santo.
0: Los chiquillos no son bobos,
1: ¿verdad? No, ¿qué te crees tú?
0: Dice, nada, aquí sí vamos porque hay gente más tierna.
1: Hay gente más tierna. Aquí piñazá.
0: Claro. Y también hay que decir, Paquito, de que ya, bueno, ya ahora yo en el fin de semana ya lo haré. Los corazones de Tejina, Paquito.
1: ¡Hombre! Los corazones de Tejina.
0: La gente que...
1: ¿Pero se va a ir para estar allí con la noche o no?
0: No, Paco, porque...
1: Que eso es que la fiesta es por la noche, Javier.
0: ¿Cómo que la fiesta por la noche?
1: La fiesta principal en Tejina es por la noche.
0: Yo no...
1: Allá lo único que puedes ver es cuando están preparando los corazones y los ves ya muchos en lo que llaman ellos arriba, el barrio de arriba, el barrio de abajo y otro, no me acuerdo cómo se llama ahora mismo, son tres barrios. Y los tienen allí, que están durante la mañana preparándolos y tal, para la noche es cuando es la fiesta principal.
0: Eso no lo hablé, lo de la noche. No,
1: la noche no, por la noche habría que quedarse una noche allí.
0: Claro, pero... no va, ahora vale 75 euros,
1: sí.
0: La noche no sé lo que valdrá y luego el regreso no lo sé, no lo pregunté porque además para una noche sola no te dan
1: no dan alojamiento,
0: entonces,
1: que no lo termino de entender, claro, pero bueno
0: es la política de ellos. Ahora sí que lo digo ya, solamente he mandado para tres guaguas, no hay espacio para más porque van de distintos sitios,
1: sí.
0: Y los primeros que anden son los que mandan, o sea que ya sacaremos la publicidad. Esto es en agosto.
1: Sí, en San Bartolomé es el 24 de agosto.
0: Sí, pero lo pasan para el 30 de...
1: Lo pasan...
0: Los corazones.
1: Para la siguiente semana, bueno. Sí, no
0: creo,
1: sé,
0: según tengo entendido, ¿no? Pero vamos a ver, no, ya pondremos el cartel ahí, 30 de agosto es. Pero vamos directamente del muelle arriba y ya luego vamos a comer.
1: Sí, porque es que San Bartolomé cae este año un lunes.
0: Vamos
1: entonces
0: a comer,
1: no lo adelantan, sino sí, lo posponen para...
0: Vamos a comer en un restaurante, Paquito. hay una anécdota en el restaurante que yo creo que usted estaba, ¿no? Aquel día fue Paquito el de la barquilla.
1: Sí.
0: Que hubo que habilitarle después una cama debajo de la bodega de la guagua, ¿no?
1: No, ese viaje no fue.
0: Fuimos
1: yo
0: a visitar, no, usted no, bueno, no estaría, ¿no? Fuimos a visitar una bodega.
1: Sí. más bien la bodega lo visitó a él.
0: Y estaba Paco. Paquito llega allí, estábamos sentando a la gente, colocándola, ¿no? Y llega Paquito y de buena primera cuando coge el micro, no nos dimos cuenta, si lo pega Paco y... Señora, muchas gracias por la medianía. Entonces Jimita me dice, Javier, corre la boca, mira a ver que Paco... A ver qué está Paco ahí hablando, es que ni se le entiende lo que habla ni nada. Bueno, voy para allá, digo, Paco, muchas gracias, señor, y nada, tranquilo, este mundo se está... Paco, pues me acabó un tiempo de comer, bueno, fue, era tan grande la que agarró Paco que lo sentamos fuera en una puerta y en la silla en la puerta para que le diera un poco el aire, pero no había manera, ¿no? Entonces... aquel día, pues no sé si al sol o lo que sea, pero lo tumbó a Paco, lo dejó. ¿Verdad? Entonces, el chofer de la guagua, que tenía debajo un colchón ahí, me imagino, para descansar en su momento libre o lo que fuera, ¿no? ¿Verdad? Abrió la campana esa para arriba, la bodega, y lo acostaron allí a Paco, ¿verdad? Y agarrado íbamos a darle una puertita. ¿Cómo está? No, está descansando el pobre, se quedó dormido el pobre, está igual. Pero en una de esas barrosi, y dice, Paco, ¿cómo está, Paco? Entra para adentro, hace mucho café, entra para adentro. Estoy bien, entra para adentro, siéntate por ahí. Rosy se acuerda de esa anécdota de la maja que cogió Paco allí. Vamos a estar en el restaurante y así con un grupo de La Gomera. ¿Oye?
1: Ah, mira.
0: Vamos a pues tener.
1: ¿Cuál es? ¿Gomeray?
0: Gomeray. ¿Eh? Muy bueno. Y bueno, vamos a. Yo creo que por el precio, sobre todo disfrutando de los corazones, vamos a estar cerca donde vamos a comer. Y ya lanzaremos, ya está lanzado el mensaje de eso. Más Sergio, fútbol veterano por aquí. Paquito, saludo para todos y todas. Buen fin de semana, me pones.
1: Dice, el Papa León XIV llega a Tenerife. Actos, cortes de tráfico y tal. Lo clásico, el pontífice aterriza hoy en la isla tras su paso por Gran Canaria. Su agenda estará centrada en encuentros con centros de acogida de migrantes y la Santa Misa en el puerto de Santa Cruz antes de volver a Roma, porque ya hoy se marcha. Hoy termina todo más luego. En Tenerife va a haber este acto tal, no sé si habrá las audiencias privadas que siempre ellos hacen y esa misa pontificial y ya su retorno, su ida, su vuelta a Italia.
0: Pues trabajito se lleva para allá.
1: No, y de regalos que le han hecho.
0: No se iba.
1: Coño, pero si uno arriba quería hasta ahí a llevar, dice que le iba a llevar un saco de papas. Digo, tú estás loco, muchacho, ¿dónde va a ir ese hombre con un saco de papas ahora para allá? Pues,
0: sería un buen regalo. Dile, ya abre el avión ahí que te va a poner el saco de papas atrás, anda.

0: Bueno, la fiesta de... Vamos a repasar un poquito también la fiestita, en este caso la de San Antonio, aquí en la Villa de Santa Brígida. Y partimos de hoy, viernes 12 de junio, en el aparcamiento municipal a las 20 horas, gran noche de la víspera. La víspera de nuestra fiesta grande se prepara para hacer una jornada inolvidable, amenizada por el DJ Aitami Navas, el tributo a El Canto del Loco, del grupo La Suerte de Mi Vida, Pepe Benavente, Los Salvapantallas y Aceres. Eso será en la noche de hoy, viernes 12 de junio. Fiesta de San Antonio de Padua en la Villa de Santa Brígida para mañana sábado. Por las calles del casco a las 7 de la mañana, Diana Floreada, en el cercado del pueblo, comienza a las 10 también la feria de ganado. Bueno, empieza ya la llegada muchísimo antes, claro. Luego a las 11 horas la Eucaristía y función solemne en honor a San Antonio de Padua. Presidirá y predicará la misa el reverendo don Ambrosio Sebastián Adverso Nejen. Este es el primo de, me parece que es el primo de Vito. Tiene un nombre raro este hombre. Un Angono, párroco en la montaña de Galda y San Isidro y capellán del Hospital Universitario de Gran Canaria, doctor Negrín. Procesión a continuación de San Antonio de Padua, acompañado por la agrupación folclórica de Sabinosa, de la Isla del Hierro, otra de las islas que mencionó el Papa. Casi seguro que la próxima visita que haga el Papa a las Islas Canarias, no sabemos cuándo será. Como es un Papa joven, solo tiene 70 años, volverá. Una de las islas que va a visitar es la Isla del Hierro.
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0: Bueno, pues esta agrupación de folclórica de Sabinosa estará en la Villa de Santa Brígida. Seguidamente también será la entrega de distinciones en la Plaza de la Iglesia, entrega de distinciones al ganado premiado en la Feria de Ganado. Eso será mañana al mediodía, ya por la tarde a las 7 en el Centro Cultural La Gran Canaria. Bim Bam presenta el espectáculo Standard Time. El aparcamiento municipal a las 9 de la noche, concierto de Nia Correa, la cantante canaria ganadora de Operación Triunfo en el 2020 y del prestigioso Festival Internacional de la Canción de Viña del Mar. Esto es en, parece que es en Alicante, Viña del Mar. 2025 presenta su trabajo en Santa Brígida. Su música se define como una fusión de estilos y referencias, un mix entre el pop latino más vanguardista, los sonidos más auténticos de raíces cubanas y estilos clásicos como y salsa, el merengue o la bachata. A continuación, verbena con la orquesta Armonía Soul y el DJ Promaster. Será mañana sábado, con motivo de la festividad de San Antonio, fiestas aquí en la villa. Ya para el domingo 14 en la calle Nueva por la mañana a las 11 horas, exhibición de arrastre de ganado, Isla de Gran Canaria 2026. Al mediodía a las 12:30, concierto de Taburiente. En el Parque Municipal por la tarde a la clausura ya de Flora Brígida en su 50 edición. En el Centro Cultural a las 7 habrá el tercer concierto Santa Brígida en punto. Versos, cuerdas y canciones. Encuentro intergeneracional. Estará Geray Rodríguez, José María Dávila, que es de la Atalaya, Sonia Pérez, de Cuba Grande, Gisela Guede, Francisco Sánchez, de Barsequillo, me parece que es Francisco Sánchez, María Belén, Candelaria González, Fernando González, Luzmina Valerón y Laura Martel. Escuelas Verseadoras de Gran Canaria. Bueno, pues son las fiestas previstas y programadas para este fin de semana aquí en la Villa de Santa Brígida con honor de San Antonio de Padua.

Tenemos la fiesta también de San Juan de la Cruz en Timagada, en Tejeda. Es el sábado este mañana 13, 11 y media, misa y procesión en honor a San Juan de la Cruz. A las 13:30, almuerzo vecinal. De las 3 a las 5 de la tarde, fiesta de la espuma, juegos infantiles. También habrá merienda a las 5 y media de la tarde y ya un poquito más tarde, verbena con enclave musical. Fiestas en honor a San Juan de la Cruz, 13 de junio, sábado, Timagada, Tejeda. Bueno, hay otro programa de fiestas por aquí también de Tejeda, pero ya daremos cuenta la semana que viene. Fiestas en honor a Santa Teresita y San Martín de Porres en el Juncal de Tejeda. Del 20 de junio al 5 de julio. Bueno, pues tiempo hay de dar a conocer estos actos de fiesta, que parece que este programa viene bastante cargadito.

La próxima semana también hablaremos de la fiesta del Sagrado Corazón de Jesús en la Cruz del Gamonal, Santa Brida, del 18 al 21 de junio. Bueno, estas fiestas que cada año se celebran en el barrio satauteño de la Cruz del Gamonal. Como siempre, pues diferentes actos religiosos y populares,

Bueno, ya para mañana sábado también, en la fiesta de la Cruz del Gamonal, Corazón de Jesús, sábado 14 a las 17 horas, engaranemos juntos nuestro barrio. Invitamos a todos los vecinos y vecinas a colaborar en la colaboración de banderas. Moma, ya sabes que tienes trabajo mañana. Cuando te vayas para arriba de la fiesta aquí de Santa Brida, sigues para allá para la Cruz, para empezar a enramar el barrio. Porque luego ya hasta el jueves 18 de junio pues no comienzan ya más actos, como ese viaje al pasado con la actuación de Misael y Marta Bolaño. Una tarde para recordar nuestras raíces, revivir momentos inolvidables y rendir homenaje a la historia de nuestro barrio. Luego habrá por la noche también un bingo solidario. Bueno, pues seguiremos informando, avanzando estas fiestas en la Cruz del Gamonal en honor al Sagrado Corazón de Jesús.

Bueno, vamos a ver porque me pasan por aquí un fallecimiento que ha habido. Don Guillermo González Galván, de Pino Santo. Su capilla ardiente se encuentra instalada en el tanatorio de San Miguel, donde hoy a las 6 de la tarde sus restos mortales serán incinerados. Don Guillermo González era cuñado de Anita, la que nos llama siempre de Pino Santo. Ana de Pino Santo, Anita. Pues nada, desde aquí nuestras más sinceras condolencias para toda la familia. Y bueno, no tenemos más datos al respecto y por eso no podemos informar mejor de este fallecimiento. Descanse en paz, don Guillermo González Galván, vecino de Pino Santo. No sé si es Pino Santo Bajo o Pino Santo Alto.

Descanse en paz, falleció en el día de hoy la señora doña Amada Socorro Rivero, vecina de Los Lomitos, Pino Santo Alto, esposa de Inocencio Talavera Talavera, fallecido. Sus hijos Carmelo, Lucía, Marina, Julio, fallecido, y Naira Talavera Socorro. Nietos y demás familias ruegan se sirvan asistir al duelo en el Tanatorio San Miguel, en la sala 104, hasta su incineración. En la madrugada de este viernes 13 de junio. Bueno, doña Anita era tía de Boro Socorro. Borito, el exconcejal aquí de la villa que viene mucho por aquí, hablamos con él, habla mucho con Javier, juegan al fútbol juntos, en el fútbol caminando en San Mateo. Bueno, pues desde aquí, desde la radio también, para toda la familia Socorro y demás, Rivero, pues expresarle nuestro más sentido pésame. Y recordarles que se encuentra instalada su capilla ardiente en el Tanatorio de San Miguel, donde la próxima madrugada, no, la madrugada de mañana, no, perdón, esta madrugada próxima que viene, a las 2 de la mañana, sus restos mortales serán incinerados. Falleció la señora doña Amada Socorro Rivero. Descanse en paz. Repasamos también nuevamente el fallecimiento de don Guillermo González Galván en Pino Santo, que se encuentra también en el Tanatorio de San Miguel, y donde a las 6 de la tarde del día de hoy sus restos mortales serán incinerados. Tanatorio de San Miguel, reciban una vez más también toda la familia nuestro más sentido pésame. Falleció don Guillermo González Galván, vecino de Pino Santo, Santa Brígida.

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0: Bueno, vamos a seguir, seguimos, continuamos en estas mañanas de la radio aquí en Radio Las Medianías de Gran Canaria. 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Junto a la parada de taxi, en la Villa de Santa Brisa. Saludamos a toda esa gente que nos escucha más allá de las islas. O la península Don Mariano, ¿qué tal? Valladolid. En Andalucía. El aldeano que se fue para Andalucía y no lo dejaron venir para acá. En Extremadura, Mari. ¿Qué tal, Mari? Buenos días. Por Galicia nos escuchan también, en Madrid también. Bueno, en prácticamente en muchas comunidades autónomas, en muchas provincias españolas. Por la isla de Tenerife. Hoy don Pedro está ocupado con el Papa. Saludos, don Pedro. Hoy estará usted ocupado ahí con el pontífice.
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0: Toda esa gente que nos escuchan por la isla hermana, las islas de Fuerteventura y Lanzarote. Aquí por la isla, en la aldea, por ejemplo.
2: De la gente de la aldea que no se sabía nada.
0: De la gente de la aldea, que no, hablando por aquí, que no se sabe nada de la gente de la aldea, ni de tomates, ni nada. Que queríamos hacer una buena salsa de tomate. Por ahí con un buen pescadito, hacer un... un pescado a la portuguesa o algo así.
1: Si los juntamos.
0: Me gusta más la portuguesa. Sí, adelante.
3: Hola, Paquito, soy Lali, Ede.
0: Hola, Lali, ¿qué tal, mi niña?
3: Saludarle a usted, a todos los oyentes, a Javier, a Rosy, a todas las Radio Las Medianías, que nos hacen mucha compañía. Mire, me ya. Salió una rima y todo.
0: Sí, oh, pues, importante, ¿qué tal?
3: Bueno, quería preguntarle cómo fue la experiencia, si fue a la misa del Papa, que fui ayer al estadio.
0: No, yo particularmente no fui, Lale.
3: Ah, bueno, pues yo fui, sí, y una experiencia sí. Maravillosa, sí. Maravillosa. Todo con mucha seguridad, con sí. Mucho orden, muy bien organizado y ningún incidente, y encima es la figura. Yo lo he seguido por televisión, los actos que se, sí. Que se han retransmitido.
0: Exacto.
3: Y bueno, yo soy creyente, apostólica y romana, sí. Investigante. Y el Papa, este Papa ha traído un aire fresco a la iglesia, Paquito.
0: Sí, sí. Ha renovado las creencias, es lo que tú dices, un aire sí. Fresco. Había
3: un aire fresco,
0: había que
3: se ha acercado más a los pueblos.
0: Sí.
3: Y quedan más pueblos que acercarse, va a ser un Papa viajero.
0: Sí, y cercano, y, sí, importante.
3: Cercano, y tiene un don de carisma. Bueno,
0: sí.
3: Usted sabe yo lo que le estoy hablando. Él tiene un don que sí. Dios le ha dado. Que creo que es acercar al mundo, unos países a otros.
0: Ya.
3: A ver si dejamos ya de pelearnos tanto,
0: sí.
3: Tantos países. Y,
0: claro.
3: Y la gente tiene un poquito más de corazón y empatía con los demás, que es lo que hace falta.
0: Exactamente. Es una integración diferente, de otra forma, de otras maneras.
3: No, y que seamos buenas personas.
0: Sí, lo más importante.
3: Sí. Que nadie envidie nada de nadie, que cada uno tiene lo que puede tener.
0: Sí.
3: Y que seamos más de ayudar a los demás, como el mensaje de la inmigración que dio.
0: Sí.
3: Que aquí a veces se critica, sí, se critica porque a veces estamos desbordados. Porque
0: sí, hombre, claro, lo que pasa que también es que desde fuera tampoco de la península no se ha querido colaborar mucho con el tema de llevarse
3: que,
0: gente.
3: Que él ha dado su sitio al Guineín.
0: Sí.
3: Que muy bonito, que yo voy a ir a la próxima excursión, que creo que Javier va a hacer una parada por ahí, o van a ir al Guineín.
0: No, por la mañana al Guineín, sí.
3: Aquí los mensajes de gente de a pie, no de ningún mandatario, y la programación que hizo él de que no quería en esos actos,
0: sí.
3: ningún político, bueno, vio político que tenía que venir porque lo tenía que saludar.
0: Ya, bueno, porque aparte de como es que viene también como jefe.
3: Yo ahí no voy a entrar. Yo
0: jefe de un Estado.
3: El mensaje de paz que ha dado, sí. Y que el mundo se una. Y que no haya guerra, y que seamos solidarios los unos con los otros.
0: Sí.
3: El más que tiene, que ayuda al que no tiene. Porque si las personas del mundo que tienen grandes fortunas no aportaran solamente un poquito a todos esos inmigrantes y a toda la gente que lo está pasando mal, no pasarían hambre, por lo menos no pasarían hambre.
0: Efectivamente, Lali. Pues
3: ahí te dejo mi mensaje. Yo, gracias, siempre he creído en Dios, pero lo tengo más cercano. Y me ha encantado el mensaje que ha dado, el carisma que tiene de tranquilidad, lo que inspira tranquilidad, bondad y empatía con los demás.
0: Exactamente, que no quede en la gente la solo en una mera visita y ya dentro de tres días no me acuerdo, no. Eso no, ese no era el plan de él.
3: La religión hay que seguir cerca de Dios y hay que seguir practicando.
0: Sí, bueno, hay creencias, no solo, hay muchas creencias, sí. Hay muchas religiones, hay muchas formas de ver el pensamiento humano en el sentido religioso y cada cual lo lleva a su...
3: Cada uno lo llama de diferente manera, pero yo pienso que hay un solo Dios, ¿no? Lo que pasa es que hay distintas religiones y cada uno lo llama de distinta manera. Lo importante es que el ser humano se sienta acogido, se sienta ayudado y se sienta protegido por Dios. Es lo importante.
0: Pues Lali, muchísimas gracias.
3: Gracias, que tenga buen día y gracias por escucharme.
0: Nada, hasta luego, buenos días, adiós. Bueno, pues repasamos los bailes una vez más. Para este sábado en el Club de la Feria del Atlántico estará Guajara Show. Allí estará Víctor y Carmen. Sábado a la noche, sábado tarde noche en Flor Canaria. Feria del Atlántico. En La Milagrosa estará Aymar, en el Capitalino de La Milagrosa Aymar este sábado. En el Tablero de Maspaloma este sábado Geray Lolino. El domingo lo hará en Clave Musical. Por el Castillo del Romeral, Nueva Imagen y su Bandurria este sábado. En La Vega de San Mateo esta noche, dice Fátima que lleno absoluto, Johnny Haya. El domingo, Cuarta Calle. Domingo, mediodía, tarde, en La Vega de San Mateo, Club de Mayores, Cuarta Calle. Repito, esta noche, viernes, Johnny Haya, a partir de las 9:30 de la noche y hasta la 1 de la madrugada. Bueno, si alguien quiere hacer una última llamada ya, pues estamos en la rectísima final de este día, de esta jornada radiofónica, de este primer espacio de las mañanas de la radio aquí en Radio Las Medianías de Gran Canaria.

Pues nada. Bueno, pues nada, será hasta otro momento, hasta otro día, que sigan bien, que lo pasen bien, que tengan un buen fin de semana, que disfruten con los bailes, con las fiestas que hay para todos los gustos, y será hasta una nueva ocasión. Gracias por estar ahí. Nos vemos en otro momento. Vamos a ver por aquí qué nos queda. Pues nada, saludos, un abrazo, feliz fin de semana. Adiós.

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Muy buenos días, queridos oyentes. Un día más estamos aquí con todos ustedes. Perdón, para empezar, ya empezamos. Alabando, bendiciendo, glorificando y exaltando el nombre del Señor. Porque Dios es bueno y ha permitido que un día más pudiéramos ver que sus misericordias son nuevas en cada amanecer, porque Él nos ha permitido llegar hasta aquí para poder anunciar las buenas nuevas de salvación. ¿Cómo están todos ustedes, mis queridos oyentes, amigos, hermanos en la fe? Como siempre, cada uno de los que se sienta en este lugar tiene un gran privilegio, una gran responsabilidad, compartir la palabra de Dios. Esto requiere que se haga diligentemente, que se haga conforme a como está escrito. Porque si no se hiciera así, el día que tengamos que partir con el Señor, ese día, mi amado oyente, tendremos que dar cuenta de todo lo que hayamos hecho en la tierra, sea bueno o sea malo. Y aquel que se siente aquí tiene la responsabilidad de contar única y exclusivamente la verdad. Y el Señor dijo: yo soy el camino, la verdad y la vida. Esto es lo que venimos a compartirle, la verdad de la palabra de Dios. Mi deseo es que todos y cada uno de ustedes se encuentren bien. Es un honor estar aquí para compartirles lo más hermoso que tenemos, que es a nuestro Señor en nuestras vidas. Mi amado oyente, el hombre que tiene a Dios lo tiene todo, pero el que no lo tiene está muerto en sus delitos y pecados. Por eso en esta mañana lo primero que vamos a hacer es agradecer a Dios este nuevo día y pedirle a Dios por cada uno de ustedes para que sus ojos sean abiertos espiritualmente hablando, porque físicamente desde que se despertó los tiene abiertos, espiritualmente hablando, para que pueda conocer a nuestro Señor Jesucristo, a quien Dios envió como propiciación por nuestros pecados, para que pudiéramos tener vida eterna en Él. Mi deseo

0: deseo es que cada uno de ustedes se encuentren bien, de salud. Oro al Señor para que así sea, para que le sane, le restaure y le levante para la gloria de su nombre. Ponemos este espacio en las manos del Señor, pidiéndole que sea Él el que glorifique su nombre a través de su bendita palabra. También le pedimos en el nombre de Jesús que tome el control de los aires para que todo salga conforme a su perfecta voluntad. Y esta palabra llegue en este día a aquellas personas que Dios haya decidido para recibirlas, para que les hablen a su corazón, para que entiendan que separados de Dios nada pueden hacer. Mi amado oyente, ustedes saben que nos congregamos en Las Palmas de Gran Canaria, en la calle Carmen Quintana, número 5, Cruz de Piedra, Loma Apolinario. Y en la Vega de San Mateo, en la calle Maestro Granados, número 5. Nuestras puertas están abiertas. La radio tiene el número de los respectivos pastores para que ustedes puedan ponerse en contacto con la emisora y al mismo tiempo ellos le faciliten el número de los mismos y puedan hablarles y preguntarles los horarios y lo que ustedes quieran participar, porque hay distintas actividades. Son bien recibidos. Les esperamos con las puertas abiertas. Y como nos dice la palabra, ven con nosotros que te haremos bien. Ahora voy a orar al Padre amado. Lo ponemos todo en tus manos y te damos las gracias por tu infinito amor y por tu gran misericordia. Gracias, Señor. En ti confiamos y en ti esperamos. Y te damos toda la gloria. Ahora le damos paso al hermano que nos va a dar la lectura.
1: Muy buenos días a todos. ¿Cómo están? Dios le bendiga a cada uno de ustedes en este hermoso y precioso día que comienza. Mi nombre es Iván. Y una vez más les vengo a compartir la palabra de Dios que es viva y eficaz. El libro de los Hechos, capítulo 10, del versículo 25 hacia adelante, diciendo: cuando Pedro entró, salió Cornelio a recibirle, y postrándose a sus pies adoró. Mas Pedro le levantó, diciendo: levántate, pues yo mismo también soy hombre. Y hablando con él, entró y halló a muchos que se habían reunido, y les dijo: vosotros sabéis cuán abominable es para un varón judío juntarse o acercarse a un extranjero, pero a mí me ha mostrado Dios que a ningún hombre llame común o inmundo. Por lo cual, al ser llamado, vine sin replicar. Así que pregunto, ¿por qué causa me habéis hecho venir? Entonces Cornelio dijo: hace 4 días que a esta hora yo estaba en ayunas, y a la hora novena, mientras oraba en mi casa, vi que se puso delante de mí un varón con vestido resplandeciente, y dijo: Cornelio, tu oración ha sido oída, y tus limosnas han sido recordadas delante de Dios. Envía, pues, a Jope, y haz venir a Simón, el que tiene por sobrenombre Pedro, el cual mora en casa de Simón, un curtidor junto al mar, y cuando llegue, él te hablará. Así que luego envié por ti, y tú has hecho bien en venir. Ahora, pues, todos nosotros estamos aquí en la presencia de Dios, para oír todo lo que Dios te ha mandado. Entonces Pedro, abriendo la boca, dijo: en verdad, comprendo que Dios no hace acepción de personas, sino que en toda nación se agrada del que le teme y hace justicia. Dios envió mensaje a los hijos de Israel, anunciando el evangelio de la paz por medio de Jesucristo. Este es Señor de todos. Vosotros sabéis lo que se divulgó por toda Judea, comenzando desde Galilea, después del bautismo que predicó Juan, cómo Dios ungió con el Espíritu Santo y con poder a Jesús de Nazaret, y cómo éste anduvo haciendo bienes y sanando a todos los oprimidos por el diablo, porque Dios estaba con él. Y nosotros somos testigos de todas las cosas que Jesús hizo en la tierra de Judea y en Jerusalén, a quien mataron colgándole en un madero. A éste levantó Dios al tercer día e hizo que se manifestase, no a todo el pueblo, sino a los testigos que Dios había ordenado de antemano, a nosotros que comimos y bebimos con él después que resucitó de los muertos, y nos mandó que predicásemos al pueblo y testificásemos que él es el que Dios ha puesto por juez de vivos y muertos. De éste dan testimonio todos los profetas, que todos los que en él creyeren recibirán perdón de pecados por su nombre. Mientras aún hablaba Pedro estas palabras, el Espíritu Santo cayó sobre todos los que oían el discurso, y los fieles de la circuncisión que habían venido con Pedro se quedaron atónitos de que también sobre los gentiles se derramase el don del Espíritu Santo, porque los oían que hablaban en lenguas y que magnificaban a Dios. Entonces respondió Pedro, ¿puede acaso alguno impedir el agua? Para que no sean bautizados estos que han recibido el Espíritu Santo también como nosotros, y mandó bautizarles en el nombre del Señor Jesús. Entonces le rogaron que se quedase por algunos días más. Bueno, hasta aquí la palabra de Dios. Una vez más le doy las gracias por poder leerle este capítulo. Así que les dejo con la hermana Saro, que ella les explicará. Muchísimas gracias a todos. Dios le bendiga a cada uno de ustedes. Y espero que esta palabra le haya llegado a sus corazones. Muchísimas gracias. Dios les bendiga.
0: Gracias, Iván, a ti por traernos la palabra en este día. Te bendecimos en el nombre del Señor. Te mandamos un abrazo grande para ti y para toda tu familia. Cuídate mucho, hijo. Mil bendiciones. Bueno, como nos acaba de compartir nuestro hermano Iván, cuando Pedro entró, salió Cornelio a recibirle y postrándose a sus pies, le adoró. Observamos algo muy importante con respecto a esto. Cornelio se postra ante Pedro porque le tiene por un enviado de Dios, que él reconoce como su superior. Cornelio entendió que lo que Pedro le hablara a él tenía un interés mucho mayor que todas aquellas palabras que le pudiera hablar a su pueblo el mismo César. Fíjese la importancia que le daba Cornelio a, en este caso, el apóstol Pedro. Continúa el 26. A partir de ahora, saben que hemos dado el capítulo 10, solamente le leeré el versículo para que no se pierdan en la lectura. Mas Pedro le levantó diciéndole, levántate, porque yo también soy hombre. Sin embargo, Pedro, con humildad, rechazó el recibir tal muestra de respeto. Razón por la que le deja bien claro que él era solo un hombre y que no debía levantarse, porque era igual que él. También los verdaderos siervos de Dios, mi amado oyente, prefieren ser vituperados antes de exaltados, antes de glorificados. ¿Por qué? Porque toda la gloria, la honra, la alabanza, la adoración, no la tiene cualquier persona de este mundo. La gloria, la honra, la alabanza, la adoración es siempre para Dios, que ha sido el que nos ha creado. Y Pedro lo tenía bien claro. La honra se la tenía que dar a su Señor, que había muerto por él, para perdón de pecados y para los de toda la humanidad, razón por la cual nos encontramos hoy aquí. Le decía que Pedro reconocía que era un siervo de Dios. Por causa del nombre de Jesús, no merecía ninguna honra, solamente la merecía el Señor. Para él, la satisfacción de poder dar a conocer su palabra. Lo que le acabo de decir, la gloria y la honra siempre para nuestro Señor y Creador. En el 27 dice, y hablando con él, entró y halló a muchos que se habían reunido. Entonces intercambiaron conversación entre todos y pasaron adentro. Cuando Pedro invita al centurión y a sus acompañantes, Pedro rompe en aquel momento las estrictas leyes y también las tradiciones judías que le prohibían a todo judío asociarse, visitar o juntarse con ningún gentil. Les recuerdo que la palabra gentil significa pueblo no judío. Y les dijo, 28, vosotros sabéis cuán abominable es para un varón judío juntarse o acercarse a un extranjero judío. Pero a mí me ha mostrado Dios que a ningún hombre llame común o inmundo. Recordará que la última vez que estuvimos juntos bajó del cielo un fardo, por decirlo de alguna manera, con donde venía toda clase de aves, reptiles, etcétera, etcétera, y una voz le decía a Pedro, Pedro, mata y come. Y Pedro decía, no, Señor, no lo haré nunca, porque yo no comeré nada inmundo. Porque en el Antiguo Testamento se especifica los animales que son inmundos y los que no lo son. Pero en este caso, el Señor se refería, Dios se refería, cuando le dijo esto, de las personas, aquel al que Dios ha lavado, nadie puede mancharle. Aquel al que Dios ha separado, ya es de Dios, porque Dios lo ha escogido. ¿Me entiende? Continuamos con la explicación. Vamos a dar de nuevo el versículo. Y les dijo, vosotros sabéis cuán abominable es para un varón judío juntarse o acercarse a un extranjero judío. Pero a mí me ha manifestado Dios que a ningún hombre llame común o inmundo. Esto fue lo que pasó cuando él se negó a comer. Para la época y sociedad judía de este tiempo, un gentil era visto como un extranjero, ajeno a la ley de Moisés y al Dios de Israel. Por esta razón, se les consideraba que estaban fuera del pacto divino. Continúa el 29. Por lo cual, al ser llamado, vine sin replicar. Así que pregunto, ¿por qué causa me habéis hecho venir? Pedro se dispone a servirles, diciéndoles que Dios le había mandado recibirles y tratarles como a iguales que él mismo. Dios había destrozado la antigua tradición, enseñándole a Pedro que él no tenía que llamar, como les dije antes, común o inmundo a ningún hombre, cuando era el mismo Dios el que lo había limpiado. Continúa el 30. Entonces Cornelio dijo, hace 4 días que a esta hora estaba yo en ayunas, y a la hora novena, mientras oraba yo en mi casa, vi que se puso delante de mí un varón con vestiduras resplandecientes. Cornelio le explica a Pedro la aparición del ángel y la orden que le mandó el ángel de ir donde vivía Pedro. Cornelio le explicó que llevaba 4 días en ayunas, y a la hora novena él oraba en su casa, no en la sinagoga, donde iban los judíos, a orar y entonces le relató todo lo sucedido y que él le obedeció, razón por la cual él se encontraba allí en aquellos momentos. Y dijo el ángel a Cornelio: Cornelio, tus oraciones han sido oídas y tus limosnas han sido recordadas delante de Dios. Cuando Cornelio escuchó la voz del ángel que le decía: tus oraciones han sido escuchadas por Dios y él recuerda todas tus limosnas, el ángel nos viene a confirmar que Dios no rechaza a nadie. Que clame a él, porque sí, este hombre estaba orando, estaba hablando con Dios. Orar es hablar con Dios. El hombre, mi amado oyente, puede tener una relación personal con Dios, de tú a tú. Porque a Dios no hay que verle, a Dios hay que creerle. ¿Comprende? Y cuando usted cree, usted puede tener esa relación personal con el Señor. Hasta el punto que Él nos dice: clama a mí y yo te responderé. Y el Señor Jesús nos dice: y todo lo que le pidiereis al Padre creyendo, de ahí la importancia de creerle, y en mi nombre os lo daré. ¿Por qué? Porque Dios nos dice que el que llama se le oye, al que pide se le da. ¿Me entiende lo que le quiero decir? El Señor dice: pedid y se os dará, buscad y hallaréis, llamad y se os abrirá. El deseo de Dios es el de tener una comunión directa con todos y cada uno de nosotros, con todos y cada uno de los hombres. Mi amado oyente, voy a continuar con el versículo, porque esto viene desde atrás, desde la caída del hombre, que perdió el lugar que tenía, lugar donde podía estar precisamente al lado del Señor, hablando con el Señor. De ahí la importancia de lo que yo le digo a usted: el hombre puede tener una relación personal con el Señor de tú a tú y escuchar su voz también. Y no es mentira. Sé de lo que le hablo porque lo vivo personalmente. Dios no rechaza a nadie que clame a Él con un corazón sincero. Por eso nos dice: clama a mí y yo te responderé. Sin importarle para nada el origen étnico que tenga, ni su condición social. Recuerde lo que le he dicho tantas veces, perdón, ante los ojos de Dios somos criaturas hasta que le reconocemos como Dios y a su Hijo como nuestro Salvador. Recuerde Juan 3:16, porque de tal manera amó Dios al mundo. El mundo es la humanidad al completo, por eso Dios no hace acepción de personas, que entregó a su Hijo unigénito, Jesús, su único Hijo. Jesús, el Mesías, Salvador del mundo, para que todo aquel que en Él crea. Lo que le acabo de decir, tienes que creer, es imprescindible creer. No se pierda. El deseo de Dios es que nadie se pierda. Pero fíjese, aún más importante, que pueda tener vida eterna. Envió pues, continúa el 32, a Jope y, perdón, envía pues a Jope y haz venir a Simón, el que tiene por sobrenombre Pedro, el cual mora en casa de Simón, un curtidor junto al mar. Y cuando llegue, él te hablará. Este versículo nos explica la instrucción de Dios a Cornelio de mandar mensajeros para que busquen a Pedro, para escuchar su mensaje y poderlo poner en práctica, al entender que Dios no tiene favoritismos y que el Evangelio de salvación está abierto, continúa abierto, mi amado oyente, para las personas de todo el mundo, como el pasaporte que es imprescindible para la salvación del alma de todo aquel que crea, para que no se pierda. Pero claro, para ello es imprescindible que procedas al arrepentimiento, te reconozcas pecador, mi amado. Así que luego envié por ti, y tú has hecho bien en venir. Ahora pues, todos nosotros estamos aquí, en la presencia de Dios, para oír todo lo que Dios te ha mandado. El verso anterior era una expresión típica entre los orientales. Siempre los siervos de Dios deben estar abiertos a toda instrucción de Dios, por lo que todos están juntos para recibir el mensaje de parte de Dios, con el objetivo de oírlo para poderlo poner en práctica. Este versículo, con respecto a nosotros, hoy nos invita a reconocer el mensaje de salvación, mi amado oyente, que le traemos siempre que nos toca venir a la emisora los lunes y los viernes. Y querido, querida, si usted no cree, pídale a Dios que le cambie su corazón, porque su corazón necesita ser cambiado para que pueda entrar Dios en él. Así de sencillo, necesita ser cambiado porque tiene usted un corazón de piedra, y ese corazón tiene que ser moldeado por Dios y abrirse a Dios, no estar endurecido como una piedra. Ahí no podrá entrar Dios. Cuando usted está por delante de Dios, Dios no puede meterse a la fuerza en su corazón. Dios quiere corazones rendidos ante su presencia. Dios quiere corazones rendidos ante su nombre. Entonces Pedro, abriendo la boca, dijo: en verdad, Dios no hace acepción de personas. El hecho, mi amado oyente, de que Pedro fuera mandado a predicar a los gentiles nos confirma que Dios, lo dicho, no hace acepción de personas. Dios nos ama a todos, hasta el punto de mandar a su Hijo, su amado Hijo, para rescatar al hombre de su vana manera de vivir. Su deseo, se lo acabo de decir, es el que se arrepientan de corazón, se conviertan de corazón, reconozcan a Jesús como su Salvador y puedan gozar de la eternidad junto con todos aquellos que le hayan creído. Continúa el 35. Sino que en toda nación se agrada del que le teme y hace justicia. En toda nación, toda persona que le tema y practique delante de Dios todo lo que es justo, porque Dios no ha salvado nunca, mi amado oyente, amigo, ni a ningún judío, ni a nadie que sea malvado. Por muy grandes que sean los privilegios que tenga en la tierra, jamás podrá entrar en el cielo. Para poder entrar en el cielo, tendrás que pasar por la cruz. Porque el único mediador entre Dios y los hombres es Jesús de Nazaret. Mi amado oyente, que entregó su vida para que usted pueda ser limpiado por su preciosa sangre, y de esta forma, al corazón contrito, que significa triste, porque reconoce sus pecados, se avergüenza de ellos y pide a Dios que le perdone. Este corazón está humillado. Entonces Dios no lo rechaza, sino que lo recoge. ¿Y sabe usted para qué? Para vida eterna. Fíjese qué maravilloso, para vida eterna. Continúa el 36. Dios envió mensaje a los hijos de Israel anunciando el Evangelio de la paz por medio de Jesucristo. Y este es el Señor de todos. En este versículo, el apóstol Pedro proclama que el Evangelio de salvación por medio de nuestro Señor Jesucristo empezó con el pueblo de Israel, para luego extenderse por toda la humanidad. Porque escrito está, llegará hasta el último lugar de la tierra para que nadie pueda decir, Dios, a mí nunca nadie me habló de ti. Por eso está escrito que la palabra llegará hasta el último lugar de la tierra. Continúa el versículo 37. Vosotros sabéis todo lo que se os divulgó por toda Judea, empezando por Galilea, después del bautismo que predicó Juan. Como introducción al ministerio, vino primero Juan. Y con cuánto empeño y dedicación, también diligencia, vino a prepararle el camino al Señor. Ya lo dimos cuando estudiamos juntos el Evangelio de San Juan, por donde Jesús vino a salvar a todo aquel que estaba vacío, mi hermano, sin rumbo, sin encontrar la verdad, el camino para poder decir de sí mismo, yo soy el camino, la verdad y la vida. El que por mí entrare tendrá vida eterna. Ese es nuestro Señor Jesucristo, que entregó su vida por amor a usted, por amor a usted, por amor a mí, por amor a toda la humanidad. Como Dios, continúa el 38, ungió con el Espíritu Santo y con poder a Jesús de Nazaret. Y como éste anduvo, espérese porque me he perdido, mi amado oyente, pero no se preocupe, me encontraré. Ya me encontré. Que cuando miras el reloj, porque no tienes ninguno y no te puedes pasar del tiempo, suele pasar estas cosas. Y cuando es el directo, pues razón de más. Le ruego que me disculpe. De todas formas, ya me he encontrado. Como Dios ungió con el Espíritu Santo y con poder a Jesús de Nazaret. Y como éste anduvo haciendo bienes y sanando a todos los oprimidos por el diablo. Porque Dios estaba con él. Dios puede sanar, limpiar, liberar a todos los oprimidos por el diablo y permitirte que tengas una nueva vida en él, mi amado oyente. Eso es maravilloso. Como Dios ungió con el Espíritu Santo. Él fue enviado por Dios como bienhechor y salvador de la humanidad. Nunca estuvo ocioso, sino que iba de una parte a otra y en todos los lados, como le acabo de decir, vino a sanar a todos los oprimidos por el diablo, liberándoles, y su poder era manifiesto en todo lo que hacía, por una razón muy sencilla: Dios estaba con él. El 39 continúa, y nosotros somos testigos de todas las cosas que Jesús hizo en la tierra de Judea y de Jerusalén. Este versículo sirvió para testificar ante una centuria. Un centurión romano se ocupaba de la centuria, 100 hombres a su cargo. Hablando a los apóstoles, asegurándole todas las cosas, que ellos vieran personalmente lo que Jesús hizo y enseñó, los milagros hechos a lo largo de los 3 años del ministerio, 3 años y pico del ministerio de Jesús, ocurrieron en la región de Judea, específicamente en Jerusalén, tal como nos dice la palabra de Dios, por donde Jesús iba, sanaba enfermos y liberaba a todos los oprimidos por el diablo. A este levantó Dios al tercer día e hizo que se manifestase el poder por el cual fue resucitado nuestro Señor. Mi amado oyente, fue por el poder de Dios. Dios le resucitó. Las pruebas de su resurrección eran y son evidentes, pues Dios le concedió el hacerse visible. resucitándole de entre los muertos. Jesús vino a la tierra. Dios mandó a su propio Hijo como propiciación por nuestros pecados para ocupar nuestro lugar. Como un cordero fue al matadero. Y sin haber hecho nada malo, le arrebataron la vida para que usted fuera libre de la esclavitud del pecado y de la muerte eterna. Continuamos con el versículo 41. No a todo el pueblo vino, sino a los testigos que Dios había ordenado de antemano. A nosotros que comimos y bebimos con Él después que resucitó de los muertos. Aunque todo el pueblo no pudo ver a Jesús resucitado, no todos fueron favorecidos con ese regalo. A la hora de la resurrección de Jesús, o el privilegio de verle después de resucitado. Sin embargo, todos los que le vieron también habían tenido el gozo de haber vivido con Él, conocerle, comido con Él, haber recibido algún regalo de sus manos, alguna sanidad, dormido en el mismo lugar, los apóstoles, caminando en su compañía. A ellos Dios le dio el honor de verlo resucitado y a muchas personas más el privilegio de estar a su lado. Solamente lo tuvieron unos pocos en el momento que Él ascendió a los cielos. Pero esto nos sirve como testimonio de que nuestro Señor Jesucristo resucitó y está sentado a la diestra del Padre, donde intercede por todos y cada uno de nosotros, mi amado oyente. Y nos mandó que predicásemos al pueblo. Él es el Dios que ha puesto. Dios ha puesto a su Hijo Jesús por Dios de vivos y muertos. Jesús es aquel que Dios ha asignado el honor de juzgar. Será quien tenga que juzgar tanto a los vivos como a los muertos. Y exhibe su autoridad. Y el apóstol proclama a Jesús como el juez universal, ya que tiene la autoridad terrenal y divina para perdonar los pecados de todo aquel que crea en su nombre. Jesús ordenó a los apóstoles que testificaran. El cristianismo no era una fe secreta, sino un mensaje público. Y mi amado, urgente. Aún sigue siendo urgente. Son muchos los llamados y pocos los escogidos. Son muchos los que rechazan la palabra de Dios. Nosotros salimos a evangelizar el sábado pasado. Te repartimos 2,000 tratados. Y muchos los tiraron. Pues aquellas personas que tiraron ese tratado han tirado el pasaporte que le fue entregado gratuitamente en sus manos para la salvación de su alma. Fíjese usted qué sencillo, mi amado oyente. Tú lo tienes en poco, pero se te está dando lo más, lo máximo, lo mejor, lo perfecto. Continúa el 43. De este han dado testimonio todos los profetas, todos los que en él creyeren recibirán perdón de pecados por su nombre. Esta es nuestra mayor necesidad. Sin eso estamos perdidos, mi amado, siempre en la condenación y el perdón de nuestros pecados, que pone el fundamento para la bendición del perdón de los pecados y posterior vida eterna. Mientras aún hablaba Pedro estas palabras, el Espíritu Santo cayó sobre todos los que oían el discurso. Este versículo nos viene a enseñar la aceptación total entre los gentiles. Estas personas eran las que no pertenecían a la raza judía dentro de la iglesia cristiana. Al poder recibir el Espíritu Santo de Dios, exactamente igual que los judíos. Esto viene a decirnos que la gracia y la salvación son un regalo, mi amado oyente. Usted no tiene que pagar nada. El precio lo pagó Jesucristo. Para que usted fuera libre de toda condenación. Para que usted fuera libre de todo pecado. Él cargó con el pecado de toda la humanidad. Para que el hombre fuera libre. Y pone ese regalo a la disposición de todos los hombres. El que crea será salvo. Y el que no crea será condenado. ¿Por qué? Porque se ha creado a creer en el unigénito Hijo de Dios. Y estás rechazando a Jesús. Estás rechazando a Dios. Cuando tú rechazas un tratado como algo inservible, estás rechazando a Jesús, a Dios y a la posibilidad de la vida eterna. Continuamos con el 45. Y los fieles de la circuncisión que habían venido con Pedro se quedaron atónitos, y también sobre los gentiles se derramase el don del Espíritu Santo. Estos hombres que acompañaban a Pedro se quedaron asombrados al comprobar que Dios había otorgado el mismo Espíritu a los no judíos, porque los oían que hablaban en lenguas y glorificaban a Dios, y la evidencia de ello era los gentiles los que lo hacían. Empezaron a adorar al Señor y a glorificarle en otros idiomas, lo que para ellos era una evidencia clara de que habían recibido al Espíritu Santo, hecho que convenció a Pedro de que debían bautizarse en el nombre de Jesús. Entonces respondió Pedro: ¿puede acaso alguno impedir el agua para que no sean bautizados estos que han recibido al Espíritu Santo? ¿También como nosotros? Pedro decidió que ellos fueran bautizados en el nombre de Jesús. La autoridad para este bautismo se basa en el nombre de Jesús. Recuerde, el nombre Jesús significa Mesías, Salvador del mundo, nombre que está sobre todo nombre. Y mandó bautizarles en el nombre del Señor Jesús. Entonces le rogaron que se quedase por algunos días. Los primeros judíos no conversos que fueron bautizados fueron Cornelios y su familia. Dios, en una visión, le había demostrado que él no tenía autoridad alguna para rechazar a nadie en esta tierra de la salvación. Por esto le dijo: a lo que yo he lavado, no lo consideres tú inmundo. Recordemos Juan 3:16, que ya se lo expliqué antes. Ahora voy a leerles un himno. Dice así. Es el himno 206. Ven, amigo, a Jesús, pues Él murió por ti. Recibirás la luz que quiere darte a ti. Mi buen Jesús murió y Él te dará el perdón. Abre tu corazón y su dulce paz tendrás. Día fatal vendrá cuando no habrá lugar. La puerta se te abre hoy y tú podrás entrar. Más gracia ya no habrá, pues la desprecias. Acepta, pecador, la salvación de Dios. Las manos del Señor se abren hoy para ti. Ven y confía en Él, y tú serás feliz. Tus penas pon en Dios, pues Él las llevará, y no tendrás pesar, sino consolación. Mi amado oyente, la palabra de hoy ha llegado hasta aquí. Te emplazo para dentro de 15 días, Dios mediante. Cuídate mucho. Abrazo en el amor del Señor y mil bendiciones.

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Aquí estamos, pasa un minuto sobre las 12 del mediodía en Canarias. Buenos días para todos y todas en esta jornada de San Viernes, 12 de junio del año 2026. Bueno, ¿qué tal? ¿Cómo va el día? ¿Cómo se presenta el fin de semana? ¿Fueron a ver el Papa? Yo sí, en breve les cuento. Bueno, hoy seguimos muy pendientes de la visita del Papa León XIV a Canarias. Se encuentra ya en su última jornada en nuestro país. Ayer estuvo en nuestra isla, donde se vivió una misa multitudinaria en el estadio de Gran Canaria. Y hoy está por Tenerife, donde pondrá el broche final a este histórico viaje antes de regresar a Roma. Luego actualizamos información y compartimos conversaciones a través del 928-64-60-88. ¿Qué prefieres WhatsApp? Mándalo al 619-51-51-07. En cuanto a la previsión del tiempo en las medianías de Gran Canaria, aprieta el calor. Estable, previsión general para la isla de Gran Canaria, cielos poco nubosos, ambiente agradable, veraniego, temperaturas suaves, rondando a esta hora de la mañana en Santa Brígida ya los 22 grados. El alisio sopla en algunas zonas, pero de forma muy débil, por tanto casi no se nota ese fresquito, sensación de agobio en algunas zonas. Pero bueno, es que estamos en lo que estamos, a la entrada del verano. Hoy aquí hay que recordar, perdón, en el santoral a Juan. Celebramos el día de San Juan de Sahagún, además de otras advocaciones del día, en una jornada marcada por la normalidad dentro del calendario litúrgico. Y toda la actualidad está prácticamente centrada en la visita del Papa.

las 12:30, por cierto, vamos a estar con los urólogos del despacho Blanco Mejía Urología Integral. Atención, porque vamos a hablar de incontinencia urinaria. Pueden enviar sus consultas al 619-51-5107 o pasar al directo y hacer la pregunta. Bueno, pues ayer tuve la

inmensa suerte de vivir un acontecimiento que ya forma parte de la historia de Canarias, la visita del Papa León XIV a nuestra isla. Yo quiero empezar dando las gracias a la parroquia de Vega de San Mateo, también al ayuntamiento, por hacer posible que pudiéramos asistir. Partieron de Vega de San Mateo tres guaguas. Yo iba en la de la parroquia. Tres guaguas cargadas de gente, con ilusión, con emoción y con ganas de compartir este día único. Quiero agradecer también de manera muy, muy especial a Pepa Martín por todas las gestiones realizadas. Ya de regreso ella nos decía en la guagua que Graciela fue la persona que hizo las gestiones para conseguir esa ubicación del grupo. Estábamos en el césped, detrás de las autoridades y frente al Santo Padre. La verdad es que estábamos sorprendidos, sorprendidas por la ubicación y, repito, muy, muy agradecidos. Un lugar inmejorable, prácticamente, como digo, pues frente. Posición privilegiada que nos permitía vivir la misa con una cercanía impresionante. Bueno, desde el primer momento todo lo que rodeaba lo que es el Estadio de Gran Canaria era emoción. Miles de personas caminando hacia el recinto, familias enteras, gente mayor, mucha juventud. Un ambiente precioso. También habían niños, convivencia, alegría compartida e ilusión, hermandad. La organización fue impecable, todo perfectamente coordinado, los accesos, la seguridad, el acompañamiento a los peregrinos y un despliegue importante de los cuerpos y fuerzas de seguridad del Estado, protección civil, servicios sanitarios. Desde el aire veíamos helicópteros y drones vigilando en todo momento el desarrollo de la jornada, aportando esa tranquilidad que se precisa ante aglomeraciones como la que ayer se vivió en la capital Gran Canaria. Por cierto, también observamos varios francotiradores. En cuanto a la misa, fue más que emotiva. Se respiraba ese ambiente de hermandad, de recogimiento, de reflexión, pero también de alegría por estar viviendo un momento histórico. Hubo silencios profundos, impresionantes, justo antes de la llegada del Papa, el inicio de lo que es la misa, ese silencio. Aplausos espontáneos, muchas miradas emocionadas que decían más que cualquier palabra. Todo fue muy, muy bonito, muy, muy cuidado, muy especial. La música, el entorno, la participación, como digo, de la gente, todo contribuyó a crear una sensación difícil de explicar. Era una mezcla de emoción, de fe, de convivencia que se sentía en cada rincón del estadio. Y bueno, si algo mueve corazones es precisamente esa sensación de unidad, de hermandad entre miles de personas distintas compartiendo un mismo momento sin prisas, sin barreras, con respeto y con mucha fe. Ay, de vuelta a casa, ya regresamos algo cansados, pero con el corazón contento, como decíamos en la guagua que íbamos también hablando, con la sensación de haber sido pues parte de algo bonito, de esos días que no se olvidan, ¿verdad? Y que se quedan para siempre en nuestra memoria. Porque se me acaba. Escuchando lo que decía el Santo Padre. Los que me diste. Y paso ahora a compartir con ustedes un texto que me hizo llegar Pepa Martín a primera hora de la mañana, que dice lo siguiente: buenos días a todos y todas. Es un mensaje, para que me vayan entendiendo, de el sacerdote Norberto, de la Vega de San Mateo. Norberto, buenos días. Pepa, buenos días. El sacerdote apuntilla en esta jornada del Sagrado Corazón de Jesús
que nos deja unas palabras llenas de gratitud y emoción tras los actos vividos recientemente en alusión al día de ayer. Buenos días a todos. En esta mañana del Sagrado Corazón de Jesús, aprovecho para dar las gracias al Señor por el histórico día vivido ayer. Gracias a todos por ayudar a colaborar en la buena marcha de los actos realizados. Gracias a Pepita por la gestión realizada durante estas semanas de organización. Gracias por poner su tiempo y su coche al servicio de nuestra gente. Solo Dios lo sabe. Gracias de corazón. Gracias a Momita, Anita y Rita, al frente de la venta de camisetas y demás recuerdos. Gracias por el tiempo dedicado y la ilusión que han puesto. Gracias al ilustre Ayuntamiento de la Vega de San Mateo por poner al servicio de nuestro pueblo las guaguas para acudir a la Santa Misa y por facilitarnos las cosas. Gracias a los jóvenes Carlitos Rodríguez, monaguillo, y Raúl Cazorla, lector, por participar en la Santa Misa. De verdad que lo petaron. Muchas gracias a estos jóvenes y gracias a todos y cada uno de ustedes por poner un granito de arena en el buen funcionamiento de estos actos. Perdón de corazón por las incidencias cometidas. Les aseguro que no ha sido nada fácil tanta organización. Gracias a las personas mayores por el sacrificio realizado. Sabemos que no es fácil, pero la ilusión ha podido más que los achaques de la edad. Gracias a los niños y jóvenes, a los adultos, a todos. Todos. Muchísimas gracias de corazón. Y termina diciendo que el Sagrado Corazón nos bendiga con su amor y nos llene de amor mutuo. Un abrazo grande y mi oración para todos, Norberto. Mensaje sencillo, cercano y profundamente humano que refleja el trabajo silencioso, ¿verdad?, de tantas personas que hacen posible la vida de nuestras comunidades.

Hoy es un día importante, este fin de semana es importante en la Villa de Santa Brígida, porque mañana celebramos el día grande de las fiestas en honor a San Antonio de Padua. 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

0: Hoy los mayores del Club Municipal de Mayores de este municipio están de salida cultural. Excursión. Esta tarde a las 7 en el Centro Cultural de la Villa de Santa Brígida, el antiguo cine, va a tener lugar el acto institucional de honores y distinciones. 7 de la tarde, recuerden. Para este fin de semana, prepárense porque esta noche, ¡buah!, va a sonar la música desde las 8 de la tarde y hasta la madrugada. Miren, a las 8 de la tarde en el aparcamiento municipal, donde están los cochitos, donde están los chiringuitos, víspera, gran noche, víspera de San Antonio. Habrá un DJ, se llama Itami Navas, con un tributo a El Canto del Loco, del grupo La Suerte de Mi Vida. Luego Pepe Benavente, Los Salvapantallas y Sierra Aceres. ¿Cómo se les queda el cuerpo? ¿Con ganas de venir? Pues ya saben, aparcamiento municipal de la Villa de Santa Brígida. Es el punto de encuentro festivo. Y oiga, mejor en guagua, ¿eh? Si me permite el consejo, mejor en guagua. Y así, si se echa un pisco, pues nada, no pasa nada.
1: A él le toca pescar en el agua.
0: Todo esto esta noche. Y mañana, bien de tempranito, Diana Floreada, desde las 7 de la mañana. Luego, en la trasera de la iglesia, en Cercados del Pueblo, feria de ganado. Ya han colocado una serie de casetas para que el ganado esté como tiene que estar, a la sombrita, que hace mucho calor. A partir de las 10 de la mañana comienza la feria de ganado. Luego a las 11 en la Plaza León y Castillo, esto es en la fachada de la iglesia, así se llama la plaza que está anexa, Eucaristía y función solemne en honor a San Antonio de Padua a partir de las 11 de la mañana. Presidida, va a predicar la misa el reverendo don Ambrosio Sebastián, párroco en la montaña de Galdar y San Isidro, y capellán del Hospital Universitario de Gran Canaria, doctor Negrín. Eso es. Luego la procesión, ya saben, pasa por el recorrido de siempre. Lo colocan y luego pasa a desfilar el ganado que ha participado en la feria para recibir su premio. Todo esto, miren qué lindo. La procesión va a estar acompañada por la agrupación folclórica de Sabinosa de la Isla del Hierro. Es nuevo en Santa Brígida. Y luego, esa entrega de distinciones. Y ya por la tarde, a las 7, la Gran Canaria Big Bang en el Centro Cultural de Santa Brígida. Y en el aparcamiento municipal, a las 9 de la noche, concierto de Nia Correia. Si pensaban que la cosa termina mañana, pues va a ser que no, porque el domingo a las 11 de la mañana en la calle Nueva hay arrastre de ganado. Concierto de tamburiente a las 12 y media, eso es. Tamburiente, 12 y media, Plaza de la Iglesia. Parque Municipal, 6 de la tarde, la clausura de Flora Brígida, edición número 50. Y en el Centro Cultural, a las 7, tercer concierto Santa Brígida, en punto con versos, cuerdas y canciones. Encuentro intergeneracional. Felices fiestas, vecinos, vecinas. Y muchísimas felicidades a Antonio y Antonia.

Miren qué bonito. Ayer yo se lo comentaba a gente que estaba sentada por donde estaba yo. En el Templo de Santa Ana, donde la música fue protagonista desde el primer momento de la visita del Papa, Cien Voces dieron vida a un encuentro histórico dentro de este viaje, con la participación del coro Laudate Dominum o Dominum, dirigido por un satauteño. Ya lo comentaba aquí la concejala de Festejos, Cultura del Ayuntamiento de Santa Brígida, Avelina Fernández Manrique de Lara. Allí estaba Eduardo Manuel García Rodríguez, fue el director quien dirigía esas voces y esa música en esa jornada marcada en la Catedral Basílica de Canarias, en el Templo de Santa Ana. Eduardo Manuel García Rodríguez.

en la Villa Mariana de Teror también hoy celebran actos conmemorativos. Ay, pero qué bonito fue, no lo quiero dejar atrás. Cuando llegó al estadio, la imagen de Nuestra Señora, la Virgen del Pino, qué emoción, ¿eh? Aplaudimos a rabiar. Y también cuando hizo su entrada el Cristo de Telde.

0: Bueno, ya saben que el Santo Cristo de Telde está visitando Teror.
1: Me bloqueaste en el Face, en el Twitter, creo.
0: Para esta tarde a las 7 se va a celebrar, bueno, habrá una solemne Eucaristía en honor del Sagrado Corazón de Jesús y seguidamente la procesión.
1: Mándame un WhatsApp, me siento desesperado, manda.
0: Ayer a las 11:30 tuvo lugar de la noche. Tuvo lugar la procesión de la imagen del Santo Cristo de Telde con la Virgen del Pino, desde la Plaza de Cintes hasta llegar a la Basílica Nuestra Señora del Pino, y a la llegada al pórtico de la Basílica tuvo lugar lo que es la recepción oficial de las sagradas imágenes.
1: Mándame un WhatsApp.
0: Qué cosa tan bonita, ¿eh? Ayer estaban sobre el escenario del estadio.
1: Mándame un WhatsApp. Me siento desesperado, pues.
0: Y anoche, pues, compartían esa procesión.
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0: En Teror, recuerden, el sábado 13 a las 6 de la tarde hay misa, también a las 7:30 y a las 8 una vigilia diocesana. Y el domingo 14 por la mañana, media mañana, bueno, la última misa es a la 1. A las 6 de la tarde, ya vamos a otro horario, en la Plaza Nuestra Señora del Pino, testimonio y vivencia en la visita del Papa a la diócesis. Y a las 7, solemne Eucaristía de Acción de Gracias por la visita de su Santidad a la diócesis en la plaza con la presencia del Santo Cristo de Telde, la Virgen del Pino. Ay, que conocí a Sergio en persona. Buenos días, Sergio, ahora desde la radio. Estaba justo cuando llegué. Ah, también estaba Yolanda. Iba de paso, Yoli, hola.
1: Me siento desesperado.
0: Estoy echando ya un vistazo al WhatsApp.
2: Hermana, buenos y saludos para todos y todas. Feliz viernes. Ha sido un placer saludarte físicamente. Otra vez nos hemos saludado a través de las ondas. Hoy toco físicamente. Vale.
0: Muchas gracias, Sergio. Buen fin de semana. Ay, por fin, San Viernes. ¿Qué quieren que les diga antesala? Pues de eso, del fin de semana. Por aquí está Lali, que también fue ayer a ver al Papa.
3: Estoy viendo el mensaje del Papa en Tenerife. Mira qué bonito, te lo mando. Es precioso. Ya lo borran desde que lo vea, vale, pero merece la pena oírlo y verlo.
0: Yo estuve viendo un poquito y bueno, justo tuve que dejarlo. Cuando estaba hablando de integración, lo importante que es que las personas que llegan a nuestra tierra, a nuestro país, se integren.

12:24. Si quieren mandar WhatsApp, ahí estamos, presta y dispuesta a pasar el audio o lo escrito al directo a través del 619-51-5107. O llaman y pasan al directo 928-64-6088. La próxima semana haremos una puesta en común sobre todos los mensajes que ha dejado el Papa.

0: vivimos, todo se ha dicho de paso, hay una llamada, sí, buenos días.
1: Hola Rosy, buenos días.
0: Hola Lali, buenos días, ¿cómo estás hoy?
1: Mira, primero disculparme porque ayer no me pude despedir bien de ti, pero que tenía que seguir a la coordinadora de la guagua porque si no me perdía. Yo para orientarme esto, pues es muy mala, que yo te dejo hablando con otra persona, pero que tuve que seguir a Margarita.
0: Sí, no te preocupes, mujer, no pasa bueno, nada. Yo iba también hacia la guagua.
1: Sí, mira, sí, que Rosy, que fue una experiencia para mí maravillosa, la misa del Santo Padre. Y la, bueno, ya lo dije esta mañana con Paquito, pero lo vuelvo a repetir ahora en tu programa. La coordinación, toda la organización estuvo muy bien. Llevar las imágenes de la Virgen del Pino y del Cristo de Telde, pues, espectacular. Y el mensaje que él nos ha dejado de que todos nos ayudemos, todos los seres humanos nos ayudemos, porque cada uno puede estar en el lugar del otro en cualquier momento, referente a la inmigración. Yo te mandé el vídeo, que a veces me dices que no te mandé mucho, pero te lo mandé porque es precioso el mensaje que dejó hoy en la laguna.
0: Es que si fueras tú sola la que me manda vídeos, pero es que ya tengo sé, el ya móvil sé, a reventar.
1: Bueno, yo te lo mandé porque, bueno, el Santo Padre seguramente que va a tardar en venir, aunque vamos a ver su mensaje cuando él viaje por todo el mundo. Pero me pareció tan bonito que lo miras, pues ya sé que por tu trabajo te tenías que venir pronto a la radio. Y yo dejé de hacer cosas aquí para verlo. Sí. Y me ha dejado una paz interior. Como yo digo, este Santo Padre tiene un don más del Señor y donde quiera que va dejando su mensaje de paz. De que todos nos ayudemos, de que seamos más solidarios los unos con los otros.
0: ¿Cómo es que te ha calado el mensaje de este Papa y no el de los anteriores? Porque todos coinciden en lo mismo.
1: Porque yo creo que es un Papa más cercano, es un Papa que está saliendo del Vaticano, que se está moviendo por el mundo, y
0: pero,
1: la Iglesia se tiene que acercar.
0: Pero Lali, Juan Pablo II no te llegó, él también fue un Papa viajero.
1: No sé, ya te he dicho mi experiencia personal.
0: Sí, sí, que te ha despertado algo,
1: yo ayer me emocioné, hasta lloré en la misa. Porque y solamente ver su cara me emociona diciéndotelo.
0: ¿Sí? ¿Qué te emocionó a ti particularmente?
1: Ay, no sé, a ver si puedo hablar. Me ha emocionado su mensaje de cercanía, que está con todos nosotros, y aparte la paz que transmite y el mensaje de Dios. A mí me parece que Dios llega más a mí a través de su mensaje.
0: Claro, ¿sabes lo que me atrevo a decir? Que al ser la primera vez, ¿no?, que tú ves a un papa, ¿no? Por eso hablas de cercanía. Los demás no se han acercado aquí, pero
1: no,
0: claro.
1: Sí, los mensajes que ha dicho de que ayudemos a los inmigrantes.
0: Sí, sí, pero que eso lo han dicho todos. Todos, sí, no, también, amar al prójimo.
1: El mensaje que dio hoy en la laguna era que los inmigrantes también, con su religión, que muchos no profesan la religión católica, se adapten a las normas del país que llegan.
0: Claro, que se integren.
1: Que se integren, sí, y que agradezcan la ayuda, porque todos los países no ayudan de la manera que ayuda a España y que ayudan a las Islas Canarias. Pero a mí los testimonios de los inmigrantes, el testimonio en Arguineguín del patrón este del barco que recoge las pateras, que recoge las pateras en alta mar, ¿no? Porque ya no solo es la dedicación que tienen muchas personas que no conocemos su trabajo a los demás. La entrega en una sociedad que a veces es tan egoísta, que solo es yo, y primero yo y más tarde yo, y si sobra, la entrega a los demás. Sin pretender recibir nada a cambio, sino esa paz que se te queda porque has tendido la mano, porque has ayudado. Me caló mucho el mensaje del Papa, pero me caló mucho también el mensaje de las personas que intervinieron en los distintos actos que le ha hecho con su propia experiencia, ¿no? Tanto de los inmigrantes como de la gente que ayuda a los inmigrantes.
0: Africanos y sudamericanos. Hoy escuché yo una señora sudamericana.
1: Sí, y un chico magrebí.
0: También.
1: Chico magrebí que intentó venir en patera dos veces. La primera vez
0: no salió bien.
1: Tuvo que volver a su país.
0: Sí.
1: Y su padre le prohibió que volviera a intentarlo porque corría riesgo su vida.
0: Lo que
1: y
0: a mí,
1: él siguió intentando.
0: Bueno, ya lo hablaremos en tertulia.
1: Lo hablaremos.
0: Lo digo por el chico marroquí que puede coger un avión y venir, pero no. No sé por qué tiran de cayuco, la verdad no lo entiendo, pero bueno. Lo llevaremos a tertulia.
1: También será el tema económico que le sale, no lo sé, yo ahí no entro, pero yo el mensaje que al final dio él es que estaba muy agradecido por la ayuda recibida en una asociación también de la iglesia. Se ha preparado, ahora es monitor en un colegio.
0: Sí, yo lo escuché.
1: Comedor. Que gente que viene a prepararse y que viene a trabajar, siempre lo digo.
0: Por supuesto.
1: Que hay de todo, hay gente que viene aquí creyendo que le van a mantener, ¿no? Hay que adaptarse al país y trabajar y luchar, porque al final eres un integrante más, un ciudadano más.
0: Claro.
1: Una vez que llegas aquí tienes la nacionalidad, ¿no?
0: Claro, y que el estado de bienestar del que gozamos es fruto del trabajo de todos, ¿no?
1: Españoles.
0: Los que estamos y los que llegan.
1: Sí, pero
0: a eso me refiero.
1: Hay de toda gente que quiere venir a trabajar, a buscarse una calidad de vida y a seguir luchando, y hay gente... porque tienen otros conceptos o no tienen información o no sé lo que les dicen. Yo ahí no entro ni salgo. Yo sé, me ha encantado cada vez que le han mostrado un niño la bendecido hoy en las calles de La Laguna, porque iba con un, no iba con el papá móvil, o iba, no sé si lo viste, con un carrito de gol, porque era muy estrecha las calles.
0: Claro, La Laguna.
1: Entonces,
0: es verdad.
1: Le prestaron un carrito de gol, del club de gol de Tenerife.
0: ¡Ay, qué gracioso! Eso no lo he visto.
1: Sí, él iba, bueno, ya lo verás esta noche, y él iba en su carrito con, yo no sé cómo cabe tanta gente en un carrito de gol. Su guardaespaldas y el obispo.
0: Se las apaña.
1: Sí, y mira, y le daban a mí eso, los niños, bendiciendo a los niños. Pasó por monjas de clausura que no salen y salieron en ese momento
0: a
1: saludarlo.
0: Sí.
1: Sí, sí, muy bonito, Rosy. Mira, el mensaje que digo es que paz en el mundo, que él tiene, que es un líder de masas y que tiene, si Dios le ayuda, a que se ponga paz en el mundo, Rosy, y que todos tengamos las mismas oportunidades.
0: ¿Llevamos cuántos miles de años pidiendo la paz? Ay,
1: a ti, como a ti te gustó, ¿verdad? Te gustó el acto también.
0: Yo me pronuncio después de la entrevista que le voy a hacer a Diana Mejía, que ya llegó a la radio.
1: Sí.
0: Si quieren, pues, hablamos, porque no dispongo de más tiempo.
1: Vale,
0: ya está por aquí la uróloga. Un besito.
1: Te quiero mucho.
0: Yo también. Buen día, buen día. Bueno, pues, acaba de llegar Diana. Voy a preparar todo. Bienvenida a la radio, Diana. Buenos días.
2: Buenos días.
0: Voy a preparar todo, Diana, para recibirte como tiene que ser.
2: Venga, muy bien.
0: 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No se vayan lejos, un poquito de publicidad, porque gracias a las casas comerciales seguimos por aquí.
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0: Diana, te pido disculpas porque no se inicia lo que es el Facebook en directo, así que voy a poner un poquito de publicidad y enseguida estamos. Disculpa la espera.
1: ¿Tú me oyes ahora?
0: Sí, sí, perfectamente. Estamos en directo, te lo estoy comentando.
1: Vale.
0: Para que tengas un poquitín de paciencia y también la gente.
1: Vale, vale. Ok.
0: Gracias.

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0: 12:41 minutos de la mañana en Canarias. Ahora sí, Diana, muy buenos días.
1: Buenos días.
0: Bienvenida a la radio.
1: Gracias, Rusi.
0: Disculpe el retraso.
1: Nada, a veces. Las cosas del directo.
0: Eso. Y las cosas del dichoso ordenador este que estoy por cambiarlo, de verdad. Bueno, vendrán tiempos mejores, Diana.
1: Sí, sí.
0: Diana es uróloga del despacho Blanco Mejía Urología Integral, con despacho en Vega de San Mateo y también en el municipio de Arucas. ¿Cómo van las cosas?
1: Bien, bien, bien, Rosy, bien, bien. La verdad que estamos contentos porque en Arucas hemos tenido muy buena aceptación. La parte de fisioterapia del suelo pélvico ha sido casi que cubrir una necesidad que ya estaba allí latente. Así que, bueno, claro, la consulta de la fisioterapeuta ha aportado, creemos que bastantes cosas buenas allí a las señoras que están pudiendo acudir, bueno, y señores, porque Carolina es una de las pocas que controla el suelo pélvico masculino. Y aunque es algo, digamos, menos frecuente, pero bueno, que también tiene su indicación y su necesidad, ¿no? Así claro. Que muy bien, la verdad que estamos contentos, Rosy, sí.
0: Y nosotros también, de que les vaya muy, muy bien, Diana. Vamos a hablar de la incontinencia urinaria. Vamos a conocer mejor sus causas, ¿verdad, Diana? Consecuencias, tratamientos. Vamos a empezar por la pregunta y más que nada para ubicar a la gente. ¿Qué es exactamente la incontinencia urinaria y cuándo podemos considerar que existe verdaderamente un problema que requiere atención médica?
1: Justo. A ver, me quiero poner un poquito las botas hoy, Rosy.
0: Sí, adelante.
1: Porque sin ánimo de ser alarmistas, últimamente se han presentado cada vez más en las ponencias, digamos, de las sociedades científicas, los índices de la afectación de la vida de las personas que sufren incontinencia urinaria. De hecho, ya desde hace unos años, la Sociedad Europea de Urología ha lanzado una campaña bastante potente de cara a concienciar del problema, de lo que significa tener incontinencia urinaria y cómo ello puede llevar a situaciones tremendamente graves del deterioro cognitivo y social de una persona.
0: Así nada.
1: Sí, entonces, bueno, un poco la intención de haber elegido este tema hoy para hablar aquí con ustedes un viernes después de una semana un poquito especial, ¿no? Porque con la visita del Papa, bueno, ha habido una pequeña pausa y... Sí. Pero bueno, la idea es un poco efectivamente aclarar conceptos, ¿no? Que la gente quede bastante clara de lo que es y de lo que hay que hacer. Y sobre todo, creo yo, lo más importante, lo que no hay que hacer.
0: Vale. Ahí, sí.
1: Que a veces es tan importante saber lo que uno no quiere. Casi más importante que saber lo que uno quiere, ¿no? Entonces, bueno, definición, ¿qué es la incontinencia urinaria? Pues básicamente la incontinencia urinaria es un escape, uno o varios escapes, involuntarios, es algo completamente sin razón, de orina, ¿vale? ¿En quién puede ocurrir? Pues vamos a ver, nosotros nacemos realmente siendo seres completamente incontinentes, ¿no? Los bebés cuando nacen llevan pañales porque su sistema está diseñado para evacuar cuando le haga falta, ¿no? No tenemos que esperar a ver si tengo un baño, si ahora está propicio el momento. De hecho, a muchos nos ha pasado, ¿no? Que le cambies el pañal y justo recién cambió el pañal, va y se hace caca, va y se...
0: Cierto.
1: Y es porque el cuerpo está realmente diseñado de esa forma. Y es la maduración y el contexto social el que nos ha, obligado a aprender a ser continentes, ¿vale? Aprender a enseñarle a la vejiga que tiene que llenarse, que cuando se está llenando ya me tiene que empezar a avisar, que cuando ya está muy llena, pues yo ya tengo que tener una sensación de alerta, ¿no? De urgencia, de que tengo que ir pronto porque ya llevo mucho tiempo aguantando, ¿no? Pero eso es algo que hemos aprendido. Y realmente el único acto voluntario en el momento en el que, bueno, ya la vejiga nos ha avisado, ya tenemos el deseo de ir al baño a orinar, pues lo único que hay que hacer es ir a un baño correctamente elegido, digamos. Los baños en general han tenido siempre este bulo, ¿no? Un poco de, uff, no vayas a cualquier baño porque a lo mejor, efectivamente, ahí hay unos humos diabólicos que se meten por ahí para adentro y entonces nos dan infecciones.
0: Sí. Y yo todavía tengo eso marcado a fuego, ¿eh?
1: Pues eso yo creo que sinceramente nos ha hecho más daño que beneficio, porque desconfiamos tanto que no nos sentamos
0: que no vamos al baño
1: bien, o preferimos aguantar.
0: Es lo peor.
1: Efectivamente. Entonces, lo único que hay que hacer cuando uno va al baño realmente es relajarse. No hay que apretar, no hay que empujar, no hay que, yo qué sé, pues desencadenar de alguna forma la fuerza para vaciar. Es todo lo contrario, lo que hay que hacer realmente es relajar correctamente toda la musculatura del suelo pélvico, de esa zona que está pues entre los glúteos y el pubis, ¿no? Toda esa zona hay que relajarla, tanto para hacer pis como para hacer caca. O sea, es exactamente el mismo mecanismo, ¿no? Y ya está, y luego el resto del trabajo lo hace la vejiga, ¿vale? Entonces, bueno, la incontinencia urinaria es una consecuencia de un fallo que puede venir de varios puntos, ¿no? Si hemos entendido correctamente, pues hay una parte que es la vejiga, quien a lo mejor falla en que no tiene suficiente capacidad, o que en lugar de avisar cuando está llena o casi llenándose, avisa antes y entonces manda mensajes incorrectos. Eso es a lo que se le conoce como el síndrome de vejiga hiperactiva. Es una vejiga que con poquito que tenga ya empieza a avisar, hay que ir al baño. Entonces esos pacientes habitualmente lo que tienen es mucha frecuencia, ¿no? Van al baño, orinan, y no ha pasado media hora, 40 minutos y otra vez tengo que ir al baño a orinar. Otra vez al baño y otra vez. Esa gente tiene un deterioro muy importante de su calidad de vida, en el sentido en el que si no tienen un baño disponible, pues no van a ningún sitio, ¿no? Si están en casa, pues a lo mejor están más cómodos, pero si tienen que salir, si yo qué sé, hay una confirmación, imagínate, en las iglesias no hay baño. hay un montón de sitios
0: o van
1: más
0: en el transporte,
1: bueno,
0: el público,
1: en una
0: privado,
1: guagua, efectivamente, en fin. ¿Y qué hago? ¿Me paro? ¿Me bajo de la guagua? ¿Me paro aquí en medio de la autopista porque resulta que y entonces me acerco por ahí a un sitio? Entonces, bueno, son muchas situaciones en las que la vejiga, digamos, es el origen del problema, ¿no? Por otro lado está la musculatura del suelo pélvico. Entonces, la musculatura del suelo pélvico, que como dijimos inicialmente, es la que activa, digamos, el momento de orinar, ¿no? Yo me siento en un varón, está de pie y relaja la musculatura. Y es ahí cuando la vejiga se activa. Vale, pues aquella persona que no tenga correctamente coordinado ese momento puede fallar en el vaciado. Si una persona no relaja correctamente la musculatura, esa vejiga tiene que pelear, digamos, contra una resistencia y a lo mejor no consigue vaciar. Vale, entonces es una disfunción del suelo pélvico, en este caso porque no se relaja correctamente, que hace que la vejiga no se vacíe del todo. Al haber residuo en la vejiga, pues es mucho más fácil que en cualquier situación, digamos, de estrés, yo qué sé, me pongo a saltar, me voy a correr, tengo un estornudo o estoy teniendo una relación sexual o tengo que hacer un recorrido largo y no voy a tener oportunidad de hacer pis. Si la vejiga no se vacía bien, pues evidentemente va a haber un fallo, ¿no?
0: Qué mal rollo, ¿no?
1: Sí, muy mal rollo.
0: Diana, esto afecta a hombres y mujeres, pero más a las mujeres.
1: Sí, sí, las mujeres tenemos 3 veces más posibilidad de tener incontinencia a lo largo de nuestra vida en comparación al hombre. La razón es muy sencilla de entender, es simplemente la longitud de la uretra, ¿vale? La mujer tiene una uretra muy cortita y el hombre, al contrario, pues tiene la próstata en medio y una uretra bastante más larga. Entonces, pues bueno, a esa vejiga le cuesta más, digamos, vaciarse a la del hombre que a la mujer. De hecho, el hombre, fundamentalmente los problemas de incontinencia que puede sufrir vienen derivado de cirugías. El hombre que es incontinente, habitualmente, la mayoría de veces, no es una incontinencia espontánea, ¿no? No es que, pues ahora resulta que me llegó la andropausia y ahora me hago incontinente. Pues no, no tiene que ver con su sistema hormonal, por ejemplo, que sí tiene que ver en la mujer. En el hombre no, en el hombre tiene mucho más que ver con patología prostática y cirugía prostática. Entonces, bueno, es un poquito más complejo de entender en el hombre. En la mujer es un poquito más sencillo de entender, por lo menos.
0: Afecta, según tengo entendido, el número de embarazos, partos, la menopausia.
1: Sí.
0: La cirugía prostática, sí, que justo la acaba de comentar, la obesidad. Sí. Y enfermedades neurológicas.
1: Sí, a ver, esta última, sí, las enfermedades neurológicas, yo la explico así en la consulta y creo que todo el mundo me lo entiende. Porque efectivamente la vejiga, bueno, y el suelo pélvico y tal, son órganos ahí que tienen que estar correctamente coordinados. Pero como que uno empieza a pensar, no, pero ¿y qué tiene que ver esto, yo qué sé, con una enfermedad de la columna o algo así? Pues básicamente porque el ordenador central, que es, claro, el que nos comanda absolutamente todo, efectivamente.
0: El cerebro
1: puede llegar a enviar mensajes erróneos y al final el cerebro dice y el cuerpo responde.
0: Claro.
1: No hay otra. Con lo cual,
0: entendido.
1: Por ahí viene. Ahí, por ejemplo, el otro día lo hablaba con una mujer bastante joven, una chica menor de 30 años. Sabemos que las mujeres que no han tenido partos o que no hay ninguna cirugía pélvica importante, ningún antecedente importante, que empiecen con incontinencia urinaria moderada, severa, hay que pensar en enfermedades neurodegenerativas o enfermedades neurológicas como la esclerosis múltiple, la esclerosis lateral amiotrófica. Son enfermedades que, bueno, dice uno los nombres y a todo el mundo se nos ponen los pelos de punta porque la verdad que son, bueno, deterioran mucho la calidad de vida de una persona y acorta incluso el tiempo de vida. Y muchas veces se puede manifestar como primer síntoma con una incontinencia urinaria. Entonces, bueno, no es una tontería, un poco lo que empezamos, ¿no? La primera parte de la charla. La incontinencia es un problema de salud pública que está muy infradiagnosticado. La Organización Mundial de la Salud ha dicho que solamente 3 de cada 10 personas tienen el diagnóstico. O sea que hay 7 de cada 10 que no, sí, lo tienen, porque es algo muy normalizado. La gente lo achaca mucho a la edad. Entonces, como ya casi llego a, es normal que, bueno, todavía no me ha tocado, como si fuera algo que nos va a tocar a todos, ¿no?
0: Claro.
1: Como, me van a salir canas, pues cuando me salgan canas se me va a empezar a escapar el pis. Y eso es un gran error.
0: Es un mito.
1: Efectivamente.
0: Diana, en el caso de los embarazos y los partos, para prevenir, vamos a entrar ya en eso. ¿Qué hay que hacer para evitar en un futuro tener esas pérdidas de orina? ¿De qué manera hay que llevar, por tanto, ese embarazo y el parto?
1: Pues con conciencia, Rosy.
0: Con conciencia.
1: No hay nada más que, vale, hacer. ¿Por qué? Pues porque el embarazo de por sí va a sobrecargar la musculatura del suelo pélvico, queramos o no queramos, hagamos hecho fisioterapia o no, hemos ido a yoga prenatal o no. hayamos hecho fisioterapia o no. O sea, la sobrecarga va a existir. Ese suelo pélvico, que es un conjunto de músculos y ligamentos que están ahí en la parte baja, pues cuando el muchachito empieza a crecer, a crecer, a crecer, a coger kilos, la señora...
0: Ahí está el problema.
1: Claro. Divinamente empezamos a sacar aquellas barrigas hermosas del embarazo. Todo ese peso está cayendo sobre el suelo pélvico.
0: O sea, tenemos que controlar la alimentación, obvio.
1: Sí,
0: ponernos gorditas y a su vez,
1: por supuesto,
0: que el bebé tampoco
1: es exactamente
0: sea muy grande.
1: Efectivamente,
0: bien, que por ahí va la cosa.
1: Que
0: claro,
1: el peso del embarazo sea todo lo que el bebé va a ganar y no lo que yo voy a ganar al lado del bebé.
0: Eso
1: también
0: es.
1: No,
0: claro,
1: una ganancia claro de peso. Bueno, eso los ginecólogos y los obstetras lo tienen bastante bien machacado en unas tablitas, ¿no? En la que se sabe que la ganancia de peso según los meses de embarazo pues va proporcional al crecimiento del niño, del feto.
0: Claro, las madres de ahora sí, veo yo, por lo menos las que yo tropiezo, que están mentalizadas, ¿no? De que te tienes que cuidar siempre, sí, y en sí esta etapa más.
1: Sí, el riesgo de tener embarazos, partos prematuros, desgarros perineales, sangrados posparto, es mucho mayor en mujeres que tienen un sobrepeso importante, sí, sí.
0: Pero si echamos la vista atrás, estamos hablando de esas señoras que ahora tienen una edad,
1: sí,
0: que son las que resaltas, ¿no, Diana?
1: Sí, a ver, el
0: esos partos, esas, tan duros.
1: Esas historias, claro.
0: Y además embarazos seguidos.
1: Sí, justamente. Sí. Ya se ve cada vez menos, pero es verdad que nuestras abuelas eran de esa época de tener 3, 4, 5, 6, 7, 8 y para arriba, ¿no?
0: Y 12.
1: Bueno, sí, evidentemente esos suelos pélvicos, por más que tú quieras hacer, es muy difícil de que vuelvan, digamos, a su estado base, ¿no? Pero bueno, es verdad que hay muchas cosas que pueden ayudar, y esa ha sido un poco la revolución, y creo que también por eso, pues eso, la Organización Mundial de la Salud y todas las sociedades científicas han dicho, oye, que es que ya estas mujeres no todas necesitan operarse. Vale, que hombre, la cirugía es, bueno, es que la cirugía es la reina, es decir, no hay nada mejor que una cirugía bien indicada y bien hecha. O sea, a esa persona que tiene un buen especialista que le opere y además la indicación de la cirugía ha sido perfecta, esa persona se lleva todos los beneficios. Con lo cual hay que apuntar evidentemente a eso, ¿no? Siempre obtener o el tener la mayor claridad de cuál es mi situación, cuál es mi diagnóstico, y basado en eso poder elegir el mejor tratamiento. Anteriormente, como te decía, la cirugía era, bueno, pues casi que la única opción. Claro. A la mujer que se le escapaba el pis, pues, o técnicas clásicas a través del abdomen, o técnicas un poquito más novedosas de poner mallas, cintillas, tal, había sido casi que la única opción. Y la revolución viene con la aparición de la fisioterapia de suelo pélvico como una entidad especializada

0: Tutorizadas, y por favor, esto ya campaña añadida, siempre tutorizados por una persona. La inteligencia artificial tiene muchos datos, es brutalmente capaz de analizar datos, pero como cualquier máquina puede equivocarse y puede dar fallos gordos. Entonces, en esto, como en el resto de las cosas de la vida, las máquinas están ahí para que seamos los seres humanos especializados a poder ser quienes digamos para qué y a quién. Vale. Entonces, esa ha sido un poco la revolución y por eso quizá nos hemos puesto eso, todos las botas para decir, hey, por favor, señoras, vengan, no tengan miedo, no tengan dudas de que la vida les va a mejorar, de que buscar llegar a cualquier sitio y buscar baños no es normal, de que tengan miedo, de que tengan un escape y entonces tengan que llevar permanentemente compresas o pañales o una muda de cambio, no es normal, que eso está alterando su capacidad cerebral de socializar.
1: Claro. Diana, está claro, ante esas primeras señales hay que actuar, hay que ir al urólogo. Pero claro, muchas personas, no sé por qué, ¿cierto? Se dejan estar. Y ya cuando van a consulta, cuando acuden, igual es tarde. Por tanto, aquí está lo importante, ¿no? Más vale prevenir
0: Eso sí,
1: que no
0: bueno.
1: curar, que no lamentar. Porque el último paso sería la cirugía.
0: Sí, a ver, la cirugía de incontinencia, como te decía, es la reina, o sea, la reina en el sentido de eficiencia y de eficacia,
1: Sí.
0: ¿vale? Lo que pasa que en incontinencia particularmente hay otras cosas en las que a lo mejor no puedes tener una segunda temporada, ¿verdad? Un segundo momento de recapacitar, de retocar en incontinencia. Y así, esto es una frase de la historia de la uroginecología, te da una única oportunidad. O sea, las segundas y las terceras. A ver, sí, cuando te toca y cuando no tienes otra opción y cuando el destrozo inicial ha sido tan importante, pues a lo mejor te la tienes que jugar. Pero la primera debe ser, en la medida de las posibilidades, la única carta en temas de cirugía de incontinencia. También por eso yo creo que toda esta fisioterapia y máquinas ha tenido tanto auge, porque para nosotros también, y siempre, cógelo si quieres.
1: Hay una llamada, sí, perdón. Sí, buenos días.
2: Hola, buenos días, Rosy.
1: Buenos días.
2: ¿Cómo se anda?
1: Pues muy bien, ¿estás escuchando la radio?
2: Mira, es que
1: Dime.
2: acabo de llegar a mi casa, estaba afuera,
1: Sí.
2: y donde estaba no tenía cobertura.
1: Vale, porque es que estoy con Diana Mejía, uróloga del despacho de
2: Ah,
1: urología de
2: vale.
1: San Mateo. Pues no sé si tú tienes alguna pregunta para ella, para la doctora. Está hablando de incontinencia urinaria, pérdida de orina.
2: Ah, pues mira, yo ese problema no lo tengo porque me operé.
1: Ah, pues justo estábamos hablando de la cirugía.
2: Operé
0: Mira, ve.
1: Una
0: Eso.
1: sola operación y ya.
0: Ya está.
2: Sí.
1: ¿Ves? Lo que estabas comentando, Diana.
0: Sí,
1: Sí.
0: sí, sí.
2: Gracias a
0: Está.
2: Dios, todo me ha
0: ¿Ves?
2: salido bien después del COVID.
1: Eso es. Bien, bien. Pues una buena noticia, ¿eh? Sí.
2: Sí.
1: Y te quedaste como nueva.
2: Sí, como una chiquilla, aunque tengo 70, pero me quedé como una
1: ¿Ves?
2: chiquilla. Pienso yo en mí.
1: No, sí. Ya no vas tanto al baño, no tienes esas pérdidas, ¿no,
2: No,
1: doctora?
2: no, no, no. Tengo amigas
1: Sí.
2: que me dicen, no viven aquí en Tirajana, que me dicen que van mucho al baño, que tienen que tener siempre el ídolo. Ese problema lo tuve yo y el ginecólogo me dijo que fuera porque coge infecciones y todo. Gracias a Dios, hasta el día de hoy me quedé bienísimo.
1: Ay, que se me fue el nombre tuyo. Benedicta
2: Benedita
1: de Santa Lucía de
2: de
1: Tirajana. Un
2: Tirajana.
1: placer
2: Con
1: hablar
2: calorcito, mi
1: contigo.
2: niño.
1: Ay, sí,
2: Pues,
1: está apretado. ¿A qué sí, Diana?
0: Sí, sí.
1: Bueno, San Mateo.
0: San Mateo, San Mateo
1: está fuerte, ya sabemos que San Mateo
2: es un poquito para todo. No podemos esperar otra cosa.

0: Mi niña.
1: No, no, ya ahora.
2: Ya está.
0: Aquí en Tirajana aprieto el agua, la calina y el viento, para las aprieta el sol.
1: Ajá, sí. Pues mira, Benedicta.
0: Nada más que eso. Sí. Para felicitar a mi yerno Rafa, el padre de Denis, que cumple mañana año.
1: Vale, yo anoto por aquí y luego le dedicamos alguna canción para yo continuar con el espacio.
0: Él no lo está oyendo porque está trabajando, pero.
1: Se lo dices tú.
0: Sí, él dice, fuera, felicite. Y me digo, sí.
1: Vale.
0: Para darme la paciencia. Por eso, felicita a todos.
1: Gracias.
0: Y un besito para todos y que tengamos un fin de semana.
1: Igual, igual para ti.
0: Para Paquito, para Javier, para ti, para todos los de la isla.
1: Y para la doctora que está aquí, Diana.
0: Gracias, para gracias. Para la doctora, ¿vale?
1: Para Diana también, venga.
0: Vale,
1: bueno,
0: un besito para todos.
1: Un besito.
0: Todo. Gracias.
1: Habló de las infecciones. Que sí, en fin.
2: Sí, y de esa intervención. Todo se suma en la menopausia. Que es un momento muy importante en la vida de una mujer, porque sí, nos liberamos un poco del yugo este, bueno, de la regla y tal.
1: Sí,
2: que
1: sí.
2: Siempre estamos como...
1: El calvario.
2: Ay, otra vez.
1: Esa
2: ay,
1: cruz. Ay, Dios sí. mío.
2: Bueno, y para aquellas que tienen cólicos menstruales y tal, bueno, yo...
1: Fatal, fatal.
2: Me uno en la celebración cuando entran en menopausia, porque la verdad que... Bueno, pero bueno, no deja de ser también una etapa de transición, una etapa de cambio en la que básicamente nos quedamos sin estrógenos, que son esta hormona que actúa, bueno, pues a muchos niveles del cuerpo de una persona y de una mujer. El hombre también tiene estrógenos un poco, pero bueno, nosotras dependemos para muchas cosas de los estrógenos y la salud pélvica es una de ellas y de hecho es una de las que más se resiente, ¿no? En menopausia, de hecho hace muy poco, unos 4 o 5 años más o menos, la Asociación Española del Estudio de Menopausia define un síndrome que, bueno, a nosotros los médicos nos gusta un poco... poner nombres, ¿no?, a las cosas. Y entonces esos nombres como que activan dentro del cerebro pues ciertos mecanismos para poder dar el tratamiento, ¿no?
1: Sí.
2: Bueno, esto es un poco del aprendizaje, me imagino que yo que sea a un matemático también hablar de la renta igual le activa cosas. Bueno, pues a nosotros estos nombres nos ayudan también un poco a entender y a saber estas mujeres un poco por donde hay que llevarlas, ¿no? El síndrome genitourinario de la menopausia es este nombre que abarca una serie de cambios a nivel genitourinario que tienen que ver con la falta de los estrógenos propio de la menopausia. Habitualmente es algo que empieza de forma relativamente precoz, ¿no? Una mujer que está en perimenopausia, menopausia recién, menos de 10 años de estar en menopausia, es la que suele presentar este tipo de situaciones. Como lo que ha comentado Benedicta, pues las infecciones urinarias recurrentes. Si antes yo tenía un poquito de escape cuando tosía, cuando me reía, que tenía un ligerísimo escape, con la menopausia ya no va a ser ligerísimo, ya va a ser a partir del segundo parpadeo ya se me escapa el pis. Entonces todos estos cambios a nivel hormonal hacen que, bueno, a nivel pélvico nos cueste mucho más gestionar, digamos, las cosas que pasan allí. La uretra, la vejiga, la vagina, el recto, se resienten mucho por la falta de estas hormonas y entonces empiezan a aparecer cositas, ¿no? Pues estoy un poquito seca, tengo algo de molestia con las relaciones sexuales, me ha aparecido o se me ha empeorado una incontinencia urinaria, puedo tener un poco más de urgencia miccional. Es muy frecuente que las pacientes digan, es que yo antes aguantaba más, ¿no? Yo con 30 años, 40 años decía, tengo ganas, pero uf, ahora voy, bueno, ahora voy, y como que se le iban las horas y a lo mejor igual aguantaba 4 o 5 horas sin problema. Cuando ya se va aproximando la menopausia, ya esa capacidad de aguantar de tirar tanto de la goma de la vejiga, pues se hace mucho menor. Entonces realmente lo que hay es un cambio en la capacidad que tiene el cuerpo de gestionar toda la cantidad de cosas que tienen que pasar ahí, incluso a nivel inmunológico. Por eso las infecciones se pueden hacer recurrentes, porque la vagina, que tiene un pH, una acidez específica, tiene un papel en el, como en el sistema, digamos, inmunológico, en las defensas a nivel pélvico. Entonces, es un compendio de situaciones que efectivamente una de ellas es la incontinencia, y que por suerte, con un tratamiento correcto para el síndrome geniturinario de la menopausia, muchas mujeres resuelven la incontinencia.
1: Voy a hacer una serie de preguntas.
2: Vamos
1: a por la respuesta, doctora. ¿Tomar mucho café puede empeorar la incontinencia?
2: Sí. El café, la cafeína, es un estimulante de la vejiga. La cafeína que viene en el café, la cafeína que viene en la Coca-Cola, la cafeína que viene en las bebidas estimulantes. También es la taurina, casi a la misma medida del café, que eso también está en muchas bebidas estimulantes. La teína, que viene en el té, no en las infusiones. Aquí no sé si hay cierta confusión, yo creería que sí. Una infusión de manzanilla, eso no tiene teína. Una infusión de frutos rojos, eso no tiene teína. Es el té, lo que llamamos té. El té rojo, el té verde, el té negro, el té chai, todo eso tiene teína, en mayor o menor medida, pero tiene teína. De tal forma que tenemos que saber que esto estimula no solamente la vejiga, estimula también el intestino. Es muy frecuente que si tú tomas mucho café o tomas mucho té, también
1: baja,
2: te aumenta
1: al baño
2: la frecuencia, claro, defecatoria. Entonces sí, es un estimulante y por tanto puede empeorar una incontinencia.
1: ¿El estreñimiento puede favorecer este problema?
2: Sí. Y esto es una cuestión de espacio. Yo aquí les digo, vamos a ver, si en una misma habitación yo tengo una familia de perros, una familia de gatos y una familia de elefantes, pues tengo que mirar cuántos meto de cada uno, ¿verdad? Si el intestino, que es la familia de elefantes, de repente pretende en la misma habitación meter dos elefantes, porque no se vacía correctamente el intestino y por tanto se llena la ampolla rectal, el intestino se llena de caca y el paciente no puede vaciar, no tiene el hábito de vaciar o no, o tiene dificultad para el vaciado, pues no va a quedar espacio para el resto. Entonces, claro, ni la vagina, ni el útero, ni la próstata, ni la vejiga van a tener espacio para trabajar correctamente. Entonces, sí, es lo mismo que ocurre en el embarazo. Cuando una mujer está ya con barrigón, aquel útero metido para allá para abajo, esa mujer no aguanta las ganas de orinar. ¿Por qué? ¿Porque la vejiga está enferma? No, porque la vejiga no tiene sitio.
1: Claro.
2: No hay quien llene esa vejiga porque ya el embarazo es tan importante que esa mujer ya no retiene, no puede esa vejiga retener, con lo cual tiene que ir al baño más veces. Entonces, con el estreñimiento es exactamente igual. Que esto tiene... El estreñimiento tiene una letrita pequeña que tiene que ver con la microbiota intestinal y con el drenaje linfático. Eso, a ver, no sé si está muy complejo para esta conversación, pero bueno, el estreñimiento es un muy mal compañero a cualquier edad. Realmente es una cosa, una de las cosas que preguntamos en la consulta. Desde el principio, sobre todo cuando tiene que ver con incontinencia, con infecciones recurrentes o con dolor pélvico. El estreñimiento es muy mal compañero. Conviene tratarlo, conviene mejorar el hábito, independientemente de que no te dé otros problemas. Es cuestión de tiempo. Si tú tienes estreñimiento, solo hay que darle tiempo para, claro, que te dé problemas de verdad.
1: Ahora voy con otra cuestión. Pero los que están escuchando la radio, si tienen alguna consulta, alguna duda en relación a lo que se ha hablado, pueden llamarnos al 928-64-6088 o mandarme un WhatsApp al 619-51-5107. ¿Hay gente joven que tenga este tipo de problemas? Es decir, incontinencia urinaria, la juventud.
2: ¿A qué edad? Es poco edad? Frecuente, ¿cuál? Sí. Es,
1: claro,
2: muy poco frecuente.
1: Porque la pregunta que yo haría es si hay datos de edades.
2: Sí, claro,
1: a partir de esta edad, sí. Ojito, sí. Porque...
2: Sí. A ver, la incontinencia urinaria en la infancia, por ejemplo, menores de 14 años, niños a los que se les ha quitado el pañal y no consiguen retener la orina, sí. Si estamos hablando de escapes durante la noche, que eso se llama enuresis nocturna, son niños que durante la noche completamente dormidos se hacen pis. Es una cuestión madurativa, ¿vale? Es que su centro de la maduración va un poco más lento. Suele tener asociado herencia. Esos niños suelen haber tenido padres o abuelos
1: que tenían este
2: que
1: mismo
2: han
1: problema.
2: Tenido exactamente la misma vale. situación, enuresis nocturna. Entre los 12 y los 14 se considera que ya no hay ninguna razón madurativa para considerar que es algo fisiológico y por tanto sí que hay que estudiarlo. Incontinencia en adolescentes y mujeres u hombres jóvenes menores de 30 años, muy rara. Vale, muy rara, muy rara, muy rara. No es una época de la vida en la que haya una causa ni fisiológica ni patológica que pueda explicar una incontinencia. A ver, aquí todo evidentemente depende y todo tiene sus excepciones. Yo qué sé, si ha sido una mujer que ha dado a luz con 19, que ha tenido otro con 22 y que ha tenido otro con 26, pues hombre, a los 30 años, a lo mejor, si no se ha trabajado correctamente esa musculatura, puede tener escapes.
1: Puede padecer.
2: Claro, escapes este como tendría pues una señora de 85, que a lo mejor ya todos sus músculos están súper deteriorados, ¿no? Entonces, pero en general, hasta los 30 años es algo anecdótico, ¿no? Y de causas, pues, muy excepcionales. Y a partir de los 30, depende. Depende de su historia ginecológica, ginecoobstétrica, pues eso es lo que acabamos de decir, ¿no? Una mujer si ha tenido partos o no, si han sido partos vaginales o partos por cesárea, por ejemplo. Esa es una diferencia. A pesar de que durante el embarazo se machaca mucho el suelo pélvico, si el parto ha sido por cesárea, pues ese suelo pélvico ha sufrido mucho menos. Vale, entonces bueno, esas son mujeres que tienen menos incidencia, menos probabilidad de tener incontinencia cuando el parto ha sido por cesárea. Y luego ya en la línea de fuego es la menopausia. Vale, la menopausia que nos la consideramos, digamos, menopausia fisiológica a partir de los 40 años, en el que bueno, ya los cambios hormonales pueden facilitar que aparezcan cosas.
1: Diana, puede ser que justo en este momento nos esté escuchando alguien que lleva años sufriendo pérdidas de orina, no se atreve a dar ese paso, se ha resignado, ¿verdad? Sí. Lo entiende que son cosas de la edad, como comentaba hace un ratito. ¿Qué le diría a esta persona que justo está ahí, al otro lado del receptor?
2: Pues mira, yo creo que no hay una frase correcta para todas las personas que deben estar sufriendo esto, porque no son pocas y las condiciones de cada persona pues serán las de cada persona. Entonces, una frase, un mensaje, yo creo que es bastante difícil encontrar aquel que llegue a todos. Pero yo creo que lo más importante aquí es dejar el miedo, informarse y atender un problema que puede silenciosamente acabar con nuestra, bueno, con nuestra cabeza. Fíjate que una de las cosas que más mueve a la comunidad, digamos, sí, a la comunidad en general, ¿no? Es perder la cabecita, ¿no? Es muy frecuente que tú encuentres a alguien por ahí por la calle y digas, no, es que mi padre tal, se le fue la cabeza, ya, es que menuda forma de envejecer, ¿no? Que ya se te vaya la cabeza, que no sepas quién eres, ni quién es tu hijo, ni quién es tu nieto, ni... Es muy triste, ¿verdad?
1: Es muy duro.
2: Es muy triste, muy duro para la gente que queda, que lo ve y te entristece. Pues resulta que la incontinencia urinaria...
1: Diana, disculpa, ¿sí? Suena el teléfono, es un hombre. Vamos a ver si está escuchando o no. Vale, el espacio, vale. Sí, buenas.
3: Buenas tardes, Rosy.
1: Buenas tardes, Miguel.
3: ¿Cómo estás?
1: Bien, con la uróloga. Estoy en plena entrevista con Diana.
3: Que yo tengo que pasar por allá.
1: ¿Cómo?
3: Que tengo que pasar por la uróloga.
1: Tienes que ir a la uróloga. ¿Qué problemas tienes tú?
3: Ay, que ahorita poco y...
1: Míralo.
3: Una revisión, como siempre.
1: Claro, una puesta al día. Pero ¿qué dices tú? Que orinas poco.
3: Orina poco.
1: Que acumulas líquido.
2: Eso puede Diana. Ser la próstata, sí. Eso puede ser la próstata fácilmente.
1: ¿Estás oyendo, Miguel?
3: Sí.
2: Yo creo que Miguel ya se sabe la teoría. Ahora le toca pasar
1: la
2: a la práctica.
1: Mira, el despacho está en San Mateo, ¿lo tienes cerca?
3: Yo solo está.
1: Ah, mira.
2: Él pasa por delante y ya se encuentra mejor.
1: Eso, que
2: ese día el chorro está un poquito más fuerte.
3: Pero es que resulta que estoy metido aquí bajo en los clonerías y cuando salga de ahí ya me pasaré por ahí.
1: ¿Dónde estás metido? Que no entendí.
2: En el doctor Negrín.
1: ¿Sigues ingresado?
3: No, estaría yo.
1: A ver, que ya le dieron el alta a este hombre, ya. Nada, déjate ver por el despacho.
3: Pero todo apunta que la próstata está bien. ¿Sabes? Porque me ha hecho análisis de orina, análisis de sangre y ¿sabes? Ya ha comprobado y la próstata está bien.
1: ¿Está todo comprobado?
3: Sí, está comprobado ya.
1: Vale. Pues Miguel, vamos a seguir nosotras.
3: Venga,
1: buen día.
2: Buen día.
1: Pero qué pasa hoy que no están escuchando, llaman y venga, al ruedo. Ahora, lo curioso es que, efectivamente, Miguel, porque no va mucho al baño, parece ser, no puede.
2: Sí.
1: Acumula líquido.
2: Que debe estar reteniendo.
1: Sí. Madre mía. Bueno. Y la otra señora, porque bueno, ya la buena
2: ya
1: noticia.
2: Lo
1: eso es. Pero sí, casi todo el mundo tiene algún que otro problemita.
2: Es muy frecuente. Esa es realmente un poco la razón de tanto movimiento, ¿no? De tanta campaña, de tanto tal, de tanto... Porque es algo que está directamente relacionado. Hay cosas, fíjate, yo qué sé, en el cáncer de pulmón, el tabaco, vale, eso todo el mundo lo tiene claro, ¿no? Tabaco, cáncer de pulmón. El que tiene un cáncer de pulmón y no fuma o no ha fumado, le pilla de sorpresa, claro.
1: Cierto.
2: Porque no se lo esperaba, ¿vale? Hasta un 10-15% de pacientes con cáncer de pulmón, no, perdón, más alto, como un 20-30%, no son fumadores. O sea que, vale, es menos frecuente, pero existe. Bien, pues resulta que la incontinencia y la enfermedad de Alzheimer, nadie lo ve. ¿Verdad? Nadie ve que aquello se relacione, que se crucen los caminos de estas dos enfermedades
1: es verdad,
2: en ningún
1: ¿eh?
2: Momento.
1: Sí, sí.
2: Pues resulta que el paciente que tiene incontinencia tiene entre 5 y 7 veces más riesgo de desarrollar un Alzheimer.
1: Casi nada.
2: O sea que...
1: Sí.
2: Es un enemigo silencioso que nos va... cortando cosas, como va lento, va poquito a poco, un poquito, bueno, yo me compro esto, me compro tal, encima hay publicidad, que esto sí. creo que ya no sale por la tele, pero hasta hace no muy poco había publicidad de compresas para señoras mayores,
1: sí.
2: O sea, venga usted, cómprese su compresa y esté más
1: y
2: segura.
1: Y resígnese usted.
2: Pero vamos
1: y
2: a
1: gaste,
2: ver.
1: Gaste en esto.
2: Esto.
1: Es verdad,
2: incitar esto, a normalizar un problema que a nivel cognitivo y social nos puede pasar una factura muy importante. Entonces, no es una tontería, no es algo para eso, quitarle o restarle importancia, sino que en la medida que se pueda, hay tratamientos que son muy sencillos, muy simples, sin invasión, sin efectos secundarios, sin dolor, sin y que pueden solucionarlo. No al 100%, por supuesto, en medicina hay muy poquito que sea así, pero a lo mejor un poquito más de la mitad de las mujeres pueden solucionar su problema sin tener que pasar por quirófano. Y la solución está ahí, cada vez hay más fisioterapia del suelo pélvico, cada vez hay más conciencia del suelo pélvico en los centros de entrenamiento. Ahora hay un montón de centros de entrenamiento, yo no sé si... somos conscientes de la cantidad de gimnasios, de crossfit, de no sé cuánto fit, de todo el fit, del fit. Y hay un montón de gente que está incorporando esto a su actividad, lo cual va a hacer que vivamos más y mejor. Y que es
1: de
2: haya,
1: lo que se trata, claro. Tener calidad de vida, envejecer con calidad de vida.
2: Envejecer mejor. No llegar a los 90 años hecho un Cristo, sino llegar a los 90 años activo, eficaz, autónomo, independiente y a poder ser con la cabecita puesta.
1: Claro, claro que sí, Diana. Bueno, pues vamos cerrando por el día de hoy, Diana. Aparcar el miedo, aparcar la vergüenza, consultar.
2: Sí. ¿Eh? Aquí yo, bueno, evidentemente nosotros que tenemos el despacho de urología, pues como parece lógico, ¿no? Pues quiero traer las pelotas a mi terreno, pero ya es una situación que es tan importante poner en marcha que se puede ir al ginecólogo, se puede ir al médico de cabecera, se puede buscar por una propia cuenta un fisioterapeuta de suelo pélvico. O sea, hay un montón de vías por las que puedas. Las matronas. Bueno, las matronas. Yo estoy flipando con las matronas.
1: ¿Por qué?
2: Pues porque cada vez más están siendo mucho más autoridad de cara a el problema que representa la incontinencia. Porque parece que la matrona es muy cercana. A la matrona siempre vas a contarle ahí un poco tus penas que tienen que ver con la zona pélvica, a que te haga tu citología, claro, a que te mire el posparto de tu hija, tal, no sé cuánto. Y como que hay margen, ellas sí están muy con mucho trabajo, pero siempre están como muy abiertas a conversar, a preguntar, ¿cómo está eso ahí abajo? A ver usted, tal. Y se lo cuentan a la matrona y las matronas cada vez más están mucho más, bueno, esta palabra a mí me gusta poco, vale, pero en este momento me cae
1: procede
2: empoderadas en la información que tienen, en la información que les llega y en las posibilidades que tienen ahora mismo de tener, pues eso, un fisioterapeuta de mano, un tratamiento que conocen que ha ido bien. Oye, prueba con este pesario, oye, prueba con esta. Ellas mismas ya tienen formación y se han interesado por ahondar un poquito en este problema y echar una mano. Entonces, las matronas, sí, la verdad que chapó, porque yo he notado, bueno, no sé si porque estoy más sensible en este campo, pero es verdad que con los años he notado cómo las matronas son una gran fuente de confianza para las pacientes y de que cuando les dan una información correcta y adecuada, los pacientes ya vienen también bastante bien informados. Sí.
1: Sí. Diana, ¿ahora de vuelta al despacho?
2: Ah, no, ahora deprisa corriendo a hacer comida y a cambiar
1: ¿a
2: de trabajo.
1: ¡Uah, casi nada!
2: Ahora me quito el de uróloga y me pongo eso, el de mamá.
1: Qué bueno, a disfrutar, pues sí. Claro que sí, Diana, a descansar y a disfrutar de la familia,
2: sí,
1: que es lo que yo creo que es lo mejor que nos da la vida, ¿no?
2: Pues
1: sin lugar a duda. El trabajo también. Oh.
2: Sí, el trabajo es salud, el trabajo es salud. Pero sí, desde luego la familia, la familia te da mucho. Sí,
1: mucho más. Pues a disfrutar del fin de semana, Diana.
2: Gracias, igualmente.
1: Gracias.
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0: Bueno, pues ya estamos de vuelta. Siempre se aprende con Diana, ¿eh? Ya no entre nosotros. Hay que prevenir, que no lamentar, y también hay que educar a nuestro propio cuerpo. Lo estaba ahora comentando con ella. Cuando tengan ganas de hacer pipí, intenten aguantar un poquito. Es la forma de ir educando desde la juventud, refiero. Bueno, pues si quieren hablar de la visita del Papa o cualquier otro tema, llaman a la radio y hablamos en voz alta. Bueno, yo cuando llamó Lali, me parece que fue, sí que iba a comentar algo. Porque cierto es que vivimos en un tiempo en el que el fenómeno migratorio está generando debates intensos, ¿eh? Y hay opiniones diversas. Y cinco leguas no tengo ya que andar. Pero claro, hay algo en lo que sí que deberíamos de estar todos medianamente de acuerdo o de acuerdo, y es que ninguna persona debería de convertirse en... Bueno, vamos a coger esta llamada primero. Sí, hola.
1: Hola, Rosy, buenos días, mi niña.
0: Hola, buenos días, Marisol. ¿Qué tal? ¿Cómo estamos?
1: Aquí estamos, cielo, escuchándote y escuchando esta mañana también a Paquito Santana.
0: Muy bien. Escuchando el radio, sí. Las medianías.
1: Sí, señor. Esa es mi compañera de día y de noche.
0: Qué linda. Y tú nos acompañas a nosotros cuando estamos... Aquí, pues, en directo y en la radio.
1: No, tú tienes buena voz, tú eres un artista.
0: Ay, Dios mío, ¿tú también?
1: Tienes buena voz, Javier también, pero yo se lo digo a él, no te creas que... Bueno, mira...
0: Dime.
1: ¿Viste ayer lo del Papa, mi amor? Fuiste al estadio.
0: Yo fui en persona, sí, lo tuve cerquita. Ya. Lo vi en persona, sí.
1: ¿Viste la movida que hizo... Ya, bien de policía Javier Rossi.
0: Claro, claro, es que
1: después
0: está expuesto a un atentado.
1: Porque eres un representante a nosotros. No. Perdona que te lo diga, Rossi, pero Dios es el que está arriba en el cielo.
0: Él es el representante...
1: En la tierra.
0: Sí, de la Iglesia de Cristo y Católica. En la tierra. El sucesor, claro. El sucesor de Pedro.
1: Sí, mi niña.
0: Eso es. Pues mira, pero Dios es el que está arriba.
1: Si Dios es el que está arriba y no hay sino un solo Dios, bueno, cada uno tiene sus creyentes. Él es muy respetuoso, fue respetuoso,
0: sí,
1: ¿eh?
0: Sí, sí, sí. Pero es el mismo Dios.
1: Sí, el Dios para todos igual.
0: Nosotros tenemos a Jesucristo, el Islam no. Nosotros entendemos, creemos... nuestra fe nos dice que Jesucristo es el Hijo de Dios,
1: sí, mi niña.
0: Que se encarnó y es Dios también. O sea, creemos en la Trinidad, ya. Padre, Hijo y Espíritu Santo, que Jesucristo nos trajo el Espíritu Santo. Todo eso es lo que creemos.
1: Lo que nuestros también, Rosy, yo soy mayor que tú y también lo que los creyeron.
0: ¿Cómo?
1: Antes nacíamos un niño y a los 3 días se bautizaba.
0: Claro.
1: O el primer bautizo.
0: Sí.
1: ¿Sabes, cariño?
0: Sí. En la fe católica, en el cristianismo.
1: Sí, mi niñita.
0: Claro, esto es coger la Biblia y reflexionar, porque todo está ahí.
1: Mi marido la leía,
0: sí.
1: Porque le encantaba leer, veía más que yo, pero bueno. Pero ayer sí hubo mucha gente en el Guineguín, ¿eh? Volvemos otra vez al Papa y perdona, pero...
0: Sí.
1: Y cuando echó las flores en el mar y todo...
0: Claro, la simbología, ¿no?, de quienes perdieron la vida en la mar.
1: Mi niñita, soy a Cacazo que...
0: Sí, el de la trata de...
1: De personas.
0: De personas, sí.
1: Sí, cariño.
0: También se dio a conocer eso. que es lo que yo voy a llevar también a tertulia, porque el Papa pidió, lo traía yo por aquí en una nota, sus palabras exactas, por aquí las tenía escritas.
1: Ya.
0: Lo que él dijo de intentar ayudar allá en África para que no caigan en estas redes. Y es que sabemos que hay traficantes de personas, no solo por el tema sexual, que también trata de personas, trata de mujeres, y en este caso, que están en activo allá, las traen para acá a través de los cayucos y siguen aquí, que fue lo que denunció una africana.
1: Sí, señor.
0: Entonces hay mafia allí y hay mafia aquí. Eso
1: sí, porque digo,
0: me llamó la atención.
1: Su niño.
0: Sí.
1: Y arriba la tuvo que pagar y arriba la violaba.
0: Una esclava sexual.
1: Sí, señor.
0: Sí. Pero
1: pues
0: también hay.
1: Un fin de semana para todos, para todas las familias, para todo el mundo y para todos los que los escuchan.
0: Gracias, Marisol, también para ti.
1: Adiós, mi niña linda. Cuídate mucho, para toda tu familia y para mí y para todos.
0: Vale.
1: Y para de mi marido, para todo el mundo.
0: Vale, vale. Bueno.
1: Adiós, cariño.
0: Adiós.
1: Un besito.
0: Adiós.
1: Buen fin de semana.
0: Igualmente para ti, los tuyos. Bueno, adiós. Judíos, cristianos y musulmanes. ¿Dónde está la diferencia? Ustedes lo saben. Compartimos el mismo Dios, ¿eh? Y tenemos el Antiguo Testamento en común. La diferencia está en que nosotros tenemos el Nuevo Testamento, que es la figura de Cristo, Hijo de Dios, encarnado a través de María. Y los musulmanes no creen eso, no creen que sea el Hijo de Dios. Aparece Mahoma y lo dice, lo refleja en ese libro que le llaman el Corán. No sé si han leído el Corán. Bueno, el teléfono está operativo otra vez, 64 60 88, y el WhatsApp, por aquí tengo cositas, ahora lo leo. Ay, qué bonito esto, Vega de San Mateo, te quiero orgullosa. Esto va de diversidad, de libertad, de orgullo LGTBI. Luego lo comento.
2: Enamoradito estoy de ti.
0: Ay. Vamos con la llamadita. Sí, buenas.
3: Buenas, doña Yolanda.
0: Hola, don Guillermo Francisco. ¿Estabas llamando tú hace un ratito?
3: Sí, señorita.
0: Bien, ¿qué tal? ¿Cómo te va?
3: Aquí, ya pegando la charabuchi.
0: Sí, míralo, él está gozando, ¿viste? ¿Viste al Papa ayer y hoy en Gran Canaria, en Tenerife? ¿Eh? ¿Lo has visto?
3: Sí. Acabo de estar viendo cuando estuvo en la Virgen del Pino allá atrás, cuando la alfombra que pusieron de aquí atrás, donde está la, por donde se entra para atrás, las carrozas, me refiero, para la Virgen del Pino. Se veía lo que pusieron la gente de Cerón a llegar allá a la iglesia de Cerón. Lo estaba viendo aquí en el móvil mío, me refiero. Pero también lo estuve viendo en la tele.
0: En la tele, yo me refiero a la tele, en directo, todo lo de ayer en la mañana, los testimonios, todo eso.
3: Y después hasta Luis, nuestro amigo Luis.
0: Ay, Luis fue en la guagua conmigo.
3: Sí, no, pues dice Rosa, no tiene, fue lo que me dijo, dice Rosa, no, usted, mira, uno no te dijo nada, para mí, para allá abajo, fue la contesta que me estaba dando el coñazo.
0: Yo dije en la radio que todo el que quisiera ir se tenía que anotar en la parroquia de Vega de San Mateo.
3: Sí, yo ya, pero que era, ¿sí? Ahora mismo me estaba hablando con Pino, la que estaba...
0: Ay, perdón,
3: Y me estaba diciendo, dice que... Que tú hubieses ido para abajo, digo.
0: Sí, yo fui con la gente de la parroquia. Tres guaguas.
3: Sí, ya, pero yo no fui por un quise porque...
0: Por eso, no tienes que esperar a que yo te invite, eso es... No, vamos, que no lo organicé yo. Yo me apunté como el resto de personas y bueno, para abajo que fuimos. Y bienísimo, bienísimo.
3: Yo no fui, bajé porque no quise, pues...
0: Sí, pues atiende, Paco.
3: La niña ya no quiere decir que nada tampoco. No.
0: Si está ocupada, déjala.
3: No, ella estaba aquí al lado. Pues bajando. Pero es que estoy aquí Tengo una ventana abierta en la cocina y se oye las pitas de los coches, me refiero.
0: Sí.
3: Y por eso es que se oye esta. Y el amigo, mi amigo, ¿fue para allá abajo o no fue?
0: Javier, no.
3: ¿Eh?
0: No. Javier no fue, no. No le interesó, yo qué sé. Aquí cada uno libertad. Hay gente que no cree en el Papa. ¿Me entiendes?
3: Que haga cada cual lo que quiera. Yo...
0: Claro. Hay gente que dice que esto se ha politizado.
3: ¿Quién?
0: Gente. Ayer, entre tantas personas, no veas tú la cantidad de cosas que escuché. Hay de todo.
3: Sí, por eso te digo
0: que el pueblo canario es solidario y siempre estamos ayudando. ¿Me entiendes? Cosa que es verdad. Que por qué no ha tenido unas palabras para el pueblo canario, el propio Papa, en agradecimiento pues a todo lo que andamos haciendo como comunidad, los canarios. Que por qué no subieron a hablar los canarios. Porque solo los emigrantes, todas esas críticas están en la calle.
3: Yo vi también, salió aquí en el móvil, en el mío, por lo menos que oí, uno no sé de qué sitio, de qué municipio de aquí.
0: Sí.
3: Y es de los que están en el mandato, me refiero a los...
0: Están ahora criticando a Onalia Bueno, vas bien. Onalia sí, Bueno, que es la alcaldesa de San Bartolomé. Bueno, la que en su momento puso el foco, la mirada, en el muelle de Arguineguín. Yo no sé si ustedes se acuerdan, Paco, no sé si tú te acuerdas de ver ese muelle lleno de esas casetas blancas, ¿vale? Y de, dentro de ellas, pero yo creo que 2.000 personas llegaron a vivir, mal vivir allí. Por eso se llamaba el Muelle de la Vergüenza. Y los pescadores, yendo a hablar con la alcaldesa, oiga usted, que no podemos salir a faenar, que no son sino cayucos y gente. ¿Comprende? Entonces, como responsable político, ¿a quién se debe ella? A sus vecinos, narices. Ahora la ponen en el punto de mira y a criticarla. Pero en el momento crítico, ella tomó la decisión que tenía que tomar, es que tenía arriba a sus vecinos, a los comerciantes, ¿me entiendes?
3: Sí.
0: Al empresariado, a los pescadores, oiga.
3: Toda esa gente antiguamente, como nuestros padres, nuestros abuelos, que lo pasaban peor a lo mejor que nosotros hoy en día, me refiero. Que en esa época... Y nuestros padres, tú lo sabes mejor que nosotros, que se ve igual que yo, que nuestros padres cómo los cocinaban y vivían de forma...
0: Pero Paco, hubo hacinamiento, es decir, la gente vivía bajo unas casetas o como se llame eso, unas carpas.
3: Es lo que estamos hablando.
0: Sin higiene. Recibiendo la comida pues, en cacharritas de esas que... O sea, no... No,
3: yo recuerdo de una tía de mi padre.
0: Fue una emigración masiva y descontrolada que se hizo con un muelle.
3: Por eso te digo, yo recuerdo de una tía de mi padre que ella se ponía, tenía allí un caldero, tenía las calduras que antiguamente ellos los tenían para cocinar en el con leña.
0: Pero tú a dónde quieres ir a parar, no te entiendo.
3: De cocinar como con la antiguamente.
0: Pero Paco, que eso es impensable ahora. ¿Cómo vas a poner a estas personas que han llegado con una mano delante y otra detrás a cocinar y a malvivir en una zona de trabajo que es un puerto?
3: Sí, no, eso sí. No, pero de ellos en su vida, en su época, me refiero, en su época, los pasaban peor que nosotros.
0: Pero estamos en la situación que estamos. Lo pasado está. En Marruecos, por ejemplo, se vive como antes, como nosotros vivíamos hace, pues yo qué sé, 50, sí. 60, 70 años atrás. Tienen sus carencias. Sí. También hay gente rica, ¿eh? Ojo.
3: Yo no quiero cambiar de lo de antes, de lo de ahora, a lo de que había antes. Más vale ni saberlo, me refiero. Pero
0: ya.
3: Un miembro de la época nuestra, estoy hablando de la época nuestra, más o menos.
0: Sí, sí, yo lo que quiero, y volviendo a centrar la conversación, es que busquen las declaraciones de esta mujer, la alcaldesa de Mogán, que ahora se presenta con el Partido Popular y parece que se ha convertido en mala malísima por tomar esa decisión, porque la están criticando. Madre mía. Vayan atrás en el tiempo, año 2020, cuando luego todas estas personas fueron alojadas en los complejos turísticos del sur de la isla. Se tomó esa decisión porque es que no había dónde ponerles.
3: Sí, esa misma, esa es la que oí yo ayer.
0: Bien, bien, pues cada cosa en su contexto. Y basta ya de polemizar y de politizar y yo, esto es algo que me, yo estoy harta. ¿Me entiendes? Y luego, yo iba a comentar algo que bueno, que tengo por aquí y que dijo el Papa, porque yo también tengo mi manera de ver las cosas. Desde el punto de vista religioso, yo coincido plenamente con lo que dice el Papa. A ver quién está aquí en la puerta, caballero. No sé, alguien asomó aquí, un señor, no sé quién es. Paco, ¿algo más que decirnos, que llegó alguien a la radio?
3: No. Fátima, no sé si te dice hola, por lo menos decirte hola, Fátima, venga.
0: Fátima, hola.
4: Hola.
0: ¿Qué tal? ¿Cómo estás, muchacha?
4: Bien.
0: Bien. Bien. ¿Tú quieres saludar o felicitar?
4: Eso, estamos comiendo.
3: Un saludo.
0: Qué linda, sí.
3: A mi cuñada Antonia, que es su día mañana, y a mi cuñado.
0: Sí, señor.
3: A mi hermana. A todos que se llaman, uno Antonio y otro Antonia. Y al padre de mi cuñado también, se llama Antonio. A ver, la felicidad a todos. Diré de parte mía.
0: Muy bien.
3: También.
0: Pues sigan almorzando ahí tranquilitos.
3: Venga.
0: Buen adiós, fin de semana. Bueno, adiós. Adiós, Fátima, guapísima. Chao.
3: Bueno.
0: Ay, ay, ay. Pues no sé, este señor ya asomó y se marchó.
5: Voy descubriendo que tengo motivos.
0: Bueno, está claro, en relación con las mafias que las nombró el Papa, también se dirigió a los políticos y en este sentido hay que actuar con firmeza contra las mafias que están traficando con estas personas. Organizaciones que cobran miles de euros, estas mafias, a hombres, mujeres y jóvenes para embarcarlos en travesías en muchas ocasiones extremadamente peligrosas, poniendo en riesgo en muchas ocasiones también las vidas de estas personas que suben al dichoso cayuco. Miles y miles de euros de por medio, cayuco y andando. El drama no puede convertirse, no puede seguir convirtiéndose en un negocio. Eso lo llevo diciendo yo desde hace muchísimo tiempo, pues el Papa ha puesto el foco en estas mafias que existen allá y parece ser, según el testimonio de esta mujer, que continúan luego aquí, en nuestro país. Está claro y es cierto que la realidad migratoria es compleja. Hay personas que huyen de guerras, creo que son las menos, persecuciones, situaciones de extrema pobreza, perdón, pero también existen quienes emigran pues buscando una mejor oportunidad en cuanto a futuro económico se refiere. Cada situación es diferente y merece ser analizada con rigor, con responsabilidad y siempre con la verdad. Por tanto, yo considero que la solución pasa por impulsar vías legales, seguras y ordenadas para emigrar. Actuar allá para que estas personas puedan salir, repito, de manera legal, segura y ordenada. Nadie ha dicho no a la inmigración procedente de África. Yo por lo menos nunca he dicho que no. Ahora, que se regule y que se llegue a este bendito país en condiciones. Se protege mejor, bajo mi punto de vista, a estas personas y facilita una gestión responsable, que también aquí hay que poner el foco, de flujos migratorios, porque esto va a continuar. La inmigración no puede quedar en manos de delincuentes que juegan con la esperanza y la necesidad de los seres humanos. Y miren, en este sentido, y aquí es donde voy a hacer la parada también, habló el Papa. Las palabras del Papa vienen a ser justo y también una llamada a no olvidar la dignidad de las personas. Pero esa defensa de la dignidad humana es perfectamente compatible con el cumplimiento de la ley, la seguridad de las fronteras y una gestión ordenada de la inmigración. Solidaridad y legalidad no son conceptos enfrentados. Al contrario, deben caminar juntos. Y Canarias conoce esta realidad de primera mano. Por nuestra posición geográfica somos frontera sur de Europa y vemos cada día las consecuencias de un fenómeno que requiere esas respuestas coordinadas, tanto de España como de la Unión Europea. Es legítimo preocuparse por el impacto que determinadas políticas pueden tener en nuestras islas. Y eso está pasando. Y la gente es crítica para con esto. Ya la semana entrante vamos a hablar del Pacto Europeo de Migración y Asilo, que ojo, ya los políticos nuestros están diciendo que no convence a Canarias. Y ustedes dirán, ¿y por qué? Pues porque puede llegar a convertirse en un centro de retención de inmigrantes. El Papa, lo acabo de decir y lo repito, defendió la dignidad humana y afirmó que no entiende de pasaportes y fronteras. Y exige el Papa la reapertura de vías legales y seguras, además de combatir, insisto, esas mafias

No me quiero marchar sin dar lectura al programa de Timagada Tejeda, que celebran las fiestas de San Juan de la Cruz mañana. Ellos tienen solo un día de acto. Ah, esto también lo voy a comentar antes de irme, otra cosita. Aquí. Para mañana ellos tienen a las 11:30 una misa y procesión en honor de San Juan de la Cruz, el almuerzo vecinal a la 1:30, por la tarde de 5 a 7 la fiesta de la espuma, juegos infantiles, merienda a las 5:30 de la tarde, a las 6:30 la verbena con enclave musical. Y aquí está. El amigo Santiago Denis, tertuliano de los miércoles, me hizo llegar, muchas gracias, el programa de Cruz del Gamonal en Santa Brígida. Arrancan el 18, es decir, la semana próxima ya están iniciando las fiestas en honor al Sagrado Corazón de Jesús. Tal saluda del párroco. A ver, por aquí está. Actos religiosos el día 20. Tienen ellos la ofrenda, la recogida de ofrenda por la mañana. A las 12:30 la celebración de la Santa Misa en honor al Sagrado Corazón de Jesús. A la 1 la procesión. Esto en actos religiosos. 20 de junio, recuerden. Y luego, el 14 de junio, o sea, este fin de semana, ya ellos están poniendo el barrio guapo. El jueves tienen una actividad, una tarde para estar recordando las raíces del barrio, revivir momentos inolvidables y rendir homenaje a la historia del barrio. 7:30, viaje al pasado con la actuación de Misael y Marta Bolaño. Así lo van a celebrar. Y a las 9, un bingo solidario. Para el viernes 19, noche de vinos con los verseadores José María Dávila y Sonia Pérez y la solista Tania Gil, una noche de tradición, música y encuentro vecinal, 9 de la noche, viernes 19. Sigo con actos populares, sábado 20, 5 de la tarde, merienda con castillos hinchables y muchas cosas más. 8 de la tarde, degustación de platos, como ya es tradición, se reúnen en la plaza para degustar los ricos platos de los vecinos y vecinas que quieran participar en esto. Hay premio a la mejor tortilla y al mejor postre. Bien, tienen verbena con H tamarindo el sábado 20 de junio a partir de las 10 de la noche. Seguimos. Para el domingo 21, la gran comida vecinal. El año pasado estuve yo por allí, madre de Dios. Van a compartir a partir de las 2 de la tarde una jornada de convivencia entre vecinos y vecinas. Y a las 4 de la tarde arranca la verbena con Johnny y Aya. Todo eso el domingo 21. A las 7:30 de ese día, el cierre de fiestas. Van a despedir las fiestas con una noche de teatro, música y actuaciones variadas para compartir el broche final de estos días de convivencia y alegría. Y ya, así. Arranque y cierre, he dado lectura a la fiesta del Cruz del Gamonal en Santa Brígida del 18 al 21. Gracias, vecinos, vecinas, por hacerme llegar el programa.

primera valoración 7 millones, luego la cosa fue subiendo, subiendo, subiendo, y finalmente, y ya no sé si fue ayer o antes de ayer, desde la diócesis se pasaron los datos. Bueno, ¿quién costea? Muchísima gente voluntaria, ni se imaginan, ¿eh? También muchísimas empresas, muchos empresarios están ahí apoquinando para posibilitar el pago. Luego los gobiernos de las diferentes autonomías canarias, pues no me acuerdo cuánto va a poner, no me acuerdo. Ha estado en Madrid, en Barcelona y aquí. Así que entre todos, venga, a cubrir esos gastos. Incluso llegamos a decir en voz alta muchos de los que íbamos caminando, porque anda que no había mogollón de gente, ¡buah! Es bonito que cada X tiempo, porque claro, cuesta una pasta, pero cada X tiempo que se deje ver un papa por aquí. Porque hemos comprobado que hay gente que necesita ver, para sentir. La que se roba mi corazón. Estar cerca de un papa ha hecho que muchas personas vean todo esto de otra manera, ¿no? Eres tú, la que a mí me da. Bueno, pues eso, pasen un buen fin de semana y hasta la semana entrante allá por el Vance, si Dios quiere, sean felices.

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1: Son las 2:33.
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1: Son las 3 y 32 minutos.
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0: Son las 4:02.
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0: Son las 5:01.
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2: Son las 5 y 32 minutos.
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0: Son las 6 de la tarde.
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2: Son las 6:31.

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1: Son las 7 y 33 minutos.
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0: Son las 8 de la tarde.
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2: Son las 8 y 31 minutos.

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Muy buenos días, queridos oyentes. Un día más estamos aquí con todos ustedes. Perdón, para empezar, ya empezamos. Alabando, bendiciendo, glorificando y exaltando el nombre del Señor. Porque Dios es bueno y ha permitido que un día más pudiéramos ver que sus misericordias son nuevas en cada amanecer. Porque Él nos ha permitido llegar hasta aquí para poder anunciar las buenas nuevas de salvación. ¿Cómo están todos ustedes, mis queridos oyentes, amigos, hermanos en la fe? Como siempre, cada uno de los que se sienta en este lugar tiene un gran privilegio, una gran responsabilidad.

0: posibilidad de contar única y exclusivamente la verdad. Y el Señor dijo: yo soy el camino, la verdad y la vida. Esto es lo que venimos a compartirle, la verdad de la palabra de Dios. Mi deseo es que todos y cada uno de ustedes se encuentren bien. Es un honor estar aquí para compartirles lo más hermoso que tenemos, que es a nuestro Señor en nuestras vidas, mi amado oyente. El hombre que tiene a Dios lo tiene todo, pero el que no lo tiene está muerto en sus delitos y pecados. Por eso en esta mañana lo primero que vamos a hacer es agradecer a Dios este nuevo día y pedirle a Dios por cada uno de ustedes para que sus ojos sean abiertos espiritualmente hablando, porque físicamente desde que se despertó los tiene abiertos, espiritualmente hablando, para que pueda conocer a nuestro Señor Jesucristo, a quien Dios envió como propiciación por nuestros pecados, para que pudiéramos tener vida eterna en Él. Mi deseo es que cada uno de ustedes se encuentren bien, de salud. Oro al Señor para que así sea, para que le sane, le restaure y le levante para la gloria de su nombre. Ponemos este espacio en las manos del Señor, pidiéndole que sea Él el que glorifique su nombre a través de su bendita palabra. También le pedimos en el nombre de Jesús que tome el control de los aires para que todo salga conforme a su perfecta voluntad. Y esta palabra llegue en este día a aquellas personas que Dios haya decidido para recibirlas, para que les hablen a su corazón, para que entiendan que separados de Dios nada pueden hacer. Mi amado oyente, ustedes saben que nos congregamos en Las Palmas de Gran Canaria, en la calle Carmen Quintana, número 5, Cruz de Piedra, Loma Apolinario. Y en la Vega de San Mateo, en la calle Maestro Granados, número 5. Nuestras puertas están abiertas. La radio tiene el número de los respectivos pastores para que ustedes puedan ponerse en contacto con la emisora y al mismo tiempo ellos le faciliten el número de los mismos y puedan hablarles y preguntarles los horarios y lo que ustedes quieran participar, porque hay distintas actividades. Son bien recibidos. Les esperamos con las puertas abiertas. Y como nos dice la palabra, ven con nosotros que te haremos bien. Ahora voy a orar al Padre amado. Lo ponemos todo en tus manos y te damos las gracias por tu infinito amor y por tu gran misericordia. Gracias, Señor. En ti confiamos y en ti esperamos. Y te damos toda la gloria. Ahora le damos paso al hermano que nos va a dar la lectura.
1: Muy buenos días a todos. ¿Cómo están? Dios les bendiga a cada uno de ustedes en este hermoso y precioso día que comienza. Mi nombre es Iván. Y una vez más les vengo a compartir la palabra de Dios, que es viva y eficaz. El libro de los Hechos, capítulo 10, del versículo 25 hacia adelante, diciendo: cuando Pedro entró, salió Cornelio a recibirle, y postrándose a sus pies adoró. Mas Pedro le levantó, diciendo: levántate, pues yo mismo también soy hombre. Y hablando con él, entró y halló a muchos que se habían reunido, y les dijo: vosotros sabéis cuán abominable es para un varón judío juntarse o acercarse a un extranjero, pero a mí me ha mostrado Dios que a ningún hombre llame común o inmundo. Por lo cual, al ser llamado, vine sin replicar. Así que pregunto: ¿por qué causa me habéis hecho venir? Entonces Cornelio dijo: hace 4 días que a esta hora yo estaba en ayunas, y a la hora novena, mientras oraba en mi casa, vi que se puso delante de mí un varón con vestido resplandeciente, y dijo: Cornelio, tu oración ha sido oída, y tus limosnas han sido recordadas delante de Dios. Envía, pues, a Jope, y haz venir a Simón, el que

0: tiene por sobrenombre Pedro, el cual mora en casa de Simón, un curtidor junto al mar, y cuando llegue, él te hablará. Así que luego envié por ti, y tú has hecho bien en venir. Ahora, pues, todos nosotros estamos aquí en la presencia de Dios, para oír todo lo que Dios te ha mandado. Entonces Pedro, abriendo la boca, dijo: En verdad, comprendo que Dios no hace acepción de personas, sino que en toda nación se agrada del que le teme y hace justicia. Dios envió mensaje a los hijos de Israel, anunciando el evangelio de la paz por medio de Jesucristo. Este es Señor de todos. Vosotros sabéis lo que se divulgó por toda Judea, comenzando desde Galilea, después del bautismo que predicó Juan, cómo Dios ungió con el Espíritu Santo y con poder a Jesús de Nazaret, y cómo éste anduvo haciendo bienes y sanando a todos los oprimidos por el diablo, porque Dios estaba con él. Y nosotros somos testigos de todas las cosas que Jesús hizo en la tierra de Judea y en Jerusalén, a quien mataron colgándole en un madero. A éste levantó Dios al tercer día e hizo que se manifestase, no a todo el pueblo, sino a los testigos que Dios había ordenado de antemano, a nosotros que comimos y bebimos con él después que resucitó de los muertos, y nos mandó que predicásemos al pueblo y testificásemos que él es el que Dios ha puesto por juez de vivos y muertos. De éste dan testimonio todos los profetas, que todos los que en él creyeren recibirán perdón de pecados por su nombre. Mientras aún hablaba Pedro estas palabras, el Espíritu Santo cayó sobre todos los que oían el discurso, y los fieles de la circuncisión que habían venido con Pedro se quedaron atónitos de que también sobre los gentiles se derramase el don del Espíritu Santo, porque los oían que hablaban en lenguas y que magnificaban a Dios. Entonces respondió Pedro: ¿Puede acaso alguno impedir el agua? Para que no sean bautizados estos que han recibido el Espíritu Santo también como nosotros. Y mandó bautizarles en el nombre del Señor Jesús. Entonces le rogaron que se quedase por algunos días más. Bueno, hasta aquí la palabra de Dios. Una vez más le doy las gracias por poder leerle este capítulo. Así que les dejo con la hermana Saro, que ella les explicará. Muchísimas gracias a todos. Dios le bendiga a cada uno de ustedes. Y espero que esta palabra le haya llegado a sus corazones. Muchísimas gracias. Dios les bendiga.
1: Gracias, Iván, a ti por traernos la palabra en este día. Te bendecimos en el nombre del Señor. Te mandamos un abrazo grande para ti y para toda tu familia. Cuídate mucho, hijo. Mil bendiciones. Bueno, como nos acaba de compartir nuestro hermano Iván, cuando Pedro entró, salió Cornelio a recibirle y postrándose a sus pies, le adoró. Observamos algo muy importante con respecto a esto. Cornelio se postra ante Pedro porque le tiene por un enviado de Dios, que él reconoce como su superior. Cornelio entendió que lo que Pedro le hablara a él tenía un interés mucho mayor que todas aquellas palabras que le pudiera hablar a su pueblo el mismo César. Fíjese la importancia que le daba Cornelio a, en este caso, el apóstol Pedro. Continúa el 26. A partir de ahora, saben que hemos dado el capítulo 10, solamente le leeré el versículo para que no se pierdan en la lectura. Mas Pedro le levantó diciéndole: Levántate, porque yo también soy hombre. Sin embargo, Pedro, con humildad, rechazó el recibir tal muestra de respeto. Razón por la que le deja bien claro que él era solo un hombre. y que no debía levantarse, porque era igual que él. También los verdaderos siervos de Dios, mi amado oyente, prefieren ser vituperados antes de exaltados, antes de glorificados. ¿Por qué? Porque toda la gloria, la honra, la alabanza, la adoración, no la tiene cualquier persona de este mundo. La gloria, la honra, la alabanza, la adoración es siempre para Dios, que ha sido el que nos ha creado. Y Pedro lo tenía bien claro. La honra se la tenía que dar a su Señor, que había muerto por él, para perdón de pecados y para los de toda la humanidad, razón por la cual nos encontramos hoy aquí. Le decía que Pedro reconocía que era un siervo de Dios. Por causa del nombre de Jesús, no merecía ninguna honra, solamente la merecía el Señor. Para él, la satisfacción de poder dar a conocer su palabra. Lo que le acabo de decir, la gloria y la honra siempre para nuestro Señor y Creador. En el 27 dice, y hablando con él, entró y halló a muchos que se habían reunido. Entonces, intercambiaron conversación entre todos y pasaron adentro. Cuando Pedro invita al centurión y a sus acompañantes, Pedro rompe en aquel momento las estrictas leyes y también las tradiciones judías que le prohibían a todo judío asociarse, visitar o juntarse con ningún gentil. Les recuerdo que la palabra gentil significa pueblo no judío. Y les dijo, 28, vosotros sabéis cuán abominable es para un varón judío juntarse o acercarse a un extranjero judío. Pero a mí me ha mostrado Dios que a ningún hombre llame común o inmundo. Recordará que la última vez que estuvimos juntos bajó del cielo un fardo, por decirlo de alguna manera, con donde venía toda clase de aves, reptiles, etcétera, etcétera, y una voz le decía a Pedro, Pedro, mata y come. Y Pedro decía, no, Señor, no lo haré nunca, porque yo no comeré nada inmundo. Porque en el Antiguo Testamento se especifica los animales que son inmundos y los que no lo son. Pero en este caso, el Señor se refería, Dios se refería, cuando le dijo esto, de las personas. Aquel al que Dios ha lavado, nadie puede mancharle. Aquel al que Dios ha separado, ya es de Dios, porque Dios lo ha escogido. ¿Me entiende? Continuamos con la explicación. Vamos a dar de nuevo el versículo. Y les dijo, vosotros sabéis cuán abominable es para un varón judío juntarse o acercarse a un extranjero judío. Pero a mí me ha manifestado Dios que a ningún hombre llame común o inmundo. Esto fue lo que pasó cuando él se negó a comer. Para la época y sociedad judía de este tiempo, un gentil era visto como un extranjero, ajeno a la ley de Moisés y al Dios de Israel. Por esta razón, se les consideraba que estaban fuera del pacto divino. Continúa el 29. Por lo cual, al ser llamado, vine sin replicar. Así que pregunto, ¿por qué causa me habéis hecho venir? Pedro se dispone a servirles, diciéndoles que Dios le había mandado recibirles y tratarles como a iguales que él mismo. Dios había destrozado la antigua tradición, enseñándole a Pedro que él no tenía que llamar, como les dije antes, común o inmundo a ningún hombre, cuando era el mismo Dios el que lo había limpiado. Continúa el 30. Entonces Cornelio dijo: hace 4 días que a esta hora estaba yo en ayunas, y a la hora novena, mientras oraba yo en mi casa, vi que se puso delante de mí un varón con vestiduras resplandecientes. Cornelio le explica a Pedro la aparición del ángel y la orden que le mandó el ángel de ir donde vivía Pedro. Cornelio le explicó que llevaba 4 días en ayunas, y a la hora novena él oraba en su casa, no en la sinagoga, donde iban los judíos a orar, y entonces le relató todo lo sucedido y que él le obedeció, razón por la cual él se encontraba allí en aquellos momentos. Y dijo el ángel a Cornelio: Cornelio, tus oraciones han sido oídas y tus limosnas han sido recordadas delante de Dios. Cuando Cornelio escuchó la voz del ángel que le decía: tus oraciones han sido escuchadas por Dios y Él recuerda todas tus limosnas, el ángel nos viene a confirmar que Dios no rechaza a nadie, que clame a Él, porque si este hombre estaba orando, estaba hablando con Dios. Orar es hablar con Dios. El hombre, mi amado oyente, puede tener una relación personal con Dios, de tú a tú, porque a Dios no hay que verle, a Dios hay que creerle. ¿Comprende? Y cuando usted cree, usted puede tener esa relación personal con el Señor. Hasta el punto que Él nos dice: clama a mí y yo te responderé. Y el Señor Jesús nos dice: y todo lo que le pidiereis al Padre creyendo, de ahí la importancia de creerle, y en mi nombre os lo daré. ¿Por qué? Porque Dios nos dice que el que llama se le oye, al que pide se le da. ¿Me entiende lo que le quiero decir? El Señor dice: pedid y se os dará, buscad y hallaréis, llamad y se os abrirá. El deseo de Dios es el de tener una comunión directa con todos y cada uno de nosotros, con todos y cada uno de los hombres. Mi amado oyente, voy a continuar con el versículo, porque esto viene desde atrás, desde la caída del hombre, que perdió el lugar que tenía, lugar donde podía estar precisamente al lado del Señor, hablando con el Señor. De ahí la importancia de lo que yo le digo a usted: el hombre puede tener una relación personal con el Señor de tú a tú y escuchar su voz también. Y no es mentira. Sé de lo que le hablo porque lo vivo personalmente. Dios no rechaza a nadie que clame a Él con un corazón sincero. Por eso nos dice: clama a mí y yo te responderé. Sin importarle para nada el origen étnico que tenga, ni su condición social. Recuerde lo que le he dicho tantas veces. Perdón. Ante los ojos de Dios somos criaturas, hasta que le reconocemos como Dios y a su Hijo como nuestro Salvador. Recuerde Juan 3:16, porque de tal manera amó Dios al mundo. El mundo es la humanidad al completo, por eso Dios no hace acepción de personas, que entregó a su Hijo unigénito, Jesús, su único Hijo, Jesús el Mesías, Salvador del mundo, para que todo aquel que en él crea. Lo que le acabo de decir, tienes que creer, es imprescindible creer, no se pierda. El deseo de Dios es que nadie se pierda. Pero fíjese, aún más importante, que pueda tener vida eterna. Envió pues, continúa el 32, a Jope y, perdón, envía pues a Jope y haz venir a Simón, el que tiene por sobrenombre Pedro, el cual mora en casa de Simón, un curtidor junto al mar, y cuando llegue, él te hablará. Este versículo nos explica la instrucción de Dios a Cornelio de mandar mensajeros para que busquen a Pedro, para escuchar su mensaje y poderlo poner en práctica, al entender que Dios no tiene favoritismos y que el Evangelio de salvación está abierto, continúa abierto, mi amado oyente, para las personas de todo el mundo, como el pasaporte que es imprescindible para la salvación del alma de todo aquel que crea, para que no se pierda. Pero claro, para ello es imprescindible que procedas al arrepentimiento, te reconozcas pecador, mi amado. Así que luego envié por ti, y tú has hecho bien en venir. Ahora pues, todos nosotros estamos aquí, en la presencia de Dios, para oír todo lo que Dios te ha mandado. El verso anterior era una expresión típica entre los orientales. Siempre los siervos de Dios deben estar abiertos a toda instrucción de Dios, por lo que todos están juntos para recibir el mensaje de parte de Dios, con el objetivo de oírlo para poderlo poner en práctica. Este versículo, con respecto a nosotros, hoy nos invita a reconocer el mensaje de salvación, mi amado oyente, que le traemos siempre que nos toca venir a la emisora los lunes y los viernes. Y querido, querida, si usted no cree, pídale a Dios que le cambie su corazón, porque su corazón necesita ser cambiado para que pueda entrar Dios en él. Así de sencillo, necesita ser cambiado porque tiene usted un corazón de piedra, y ese corazón tiene que ser moldeado por Dios y abrirse a Dios, no estar endurecido como una piedra. Ahí no podrá entrar Dios. Cuando usted está por delante de Dios, Dios no puede meterse a la fuerza en su corazón. Dios quiere corazones rendidos ante su presencia. Dios quiere corazones rendidos ante su nombre. Entonces Pedro, abriendo la boca, dijo: en verdad, Dios no hace acepción de personas. El hecho, mi amado oyente, de que Pedro fuera mandado a predicar a los gentiles nos confirma que Dios, lo dicho, no hace acepción de personas. Dios nos ama a todos, hasta el punto de mandar a su Hijo, su amado Hijo, para rescatar al hombre de su vana manera de vivir. Su deseo, se lo acabo de decir, es el que se arrepientan de corazón, se conviertan de corazón, reconozcan a Jesús como su Salvador y puedan gozar de la eternidad junto con todos aquellos que le hayan creído. Continúa el 35. Sino que en toda nación se agrada del que le teme y hace justicia. En toda nación, toda persona que le tema y practique delante de Dios todo lo que es justo, porque Dios no ha salvado nunca, mi amado oyente, amigo, ni a ningún judío ni a nadie que sea malvado. Por muy grande que sean los privilegios que tenga en la tierra, jamás podrá entrar en el cielo. para poder entrar en el cielo, tendrás que pasar por la cruz. Porque el único mediador entre Dios y los hombres es Jesús de Nazaret. Mi amado oyente, que entregó su vida para que usted pueda ser limpiado por su preciosa sangre, y de esta forma, al corazón contrito, que significa triste, porque reconoce sus pecados, se avergüenza de ellos y pide a Dios que le perdone, este corazón está humillado. Entonces Dios no lo rechaza, sino que lo recoge. ¿Y sabe usted para qué? Para vida eterna. Fíjese qué maravilloso, para vida eterna. Continúa el 36. Dios envió mensaje a los hijos de Israel anunciando el Evangelio de la paz por medio de Jesucristo. Y este es el Señor de todos. En este versículo, el apóstol Pedro proclama que el Evangelio de salvación por medio de nuestro Señor Jesucristo empezó con el pueblo de Israel para luego extenderse por toda la humanidad. Porque escrito está, llegará hasta el último lugar de la tierra para que nadie pueda decir, Dios, a mí nunca nadie me habló de ti. Por eso está escrito que la palabra llegará hasta el último lugar de la tierra. Continúa el versículo 37. Vosotros sabéis todo lo que se os divulgó por toda Judea, empezando por Galilea, después del bautismo que predicó Juan. Como introducción al ministerio, vino primero Juan. Y con cuánto empeño y dedicación, también diligencia, vino a prepararle el camino al Señor. Ya lo dimos cuando estudiamos juntos el Evangelio de San Juan, por donde Jesús vino a salvar a todo aquel que estaba vacío, mi hermano, sin rumbo, sin encontrar la verdad, el camino para poder decir de sí mismo, yo soy el camino, la verdad y la vida. El que por mí entrare tendrá vida eterna. Ese es nuestro Señor Jesucristo, que entregó su vida por amor a usted, por amor a usted, por amor a mí, por amor a toda la humanidad. Como Dios, continúa el 38, ungió con el Espíritu Santo y con poder a Jesús de Nazaret. Y como éste anduvo, espérese porque me he perdido, mi amado oyente, pero no se preocupe, me encontraré. Ya me encontré. Que cuando mira el reloj, porque no tiene ninguno y no te puedes pasar del tiempo, suele pasar estas cosas. Y cuando es el directo, pues razón de más. Le ruego que me disculpe. De todas formas, ya me he encontrado. Como Dios ungió con el Espíritu Santo y con poder a Jesús de Nazaret, y como éste anduvo haciendo bienes y sanando a todos los oprimidos por el diablo, porque Dios estaba con él. Dios puede sanar, limpiar, liberar a todos los oprimidos por el diablo y permitirte que tengas una nueva vida en él, mi amado oyente. Eso es maravilloso. Como Dios ungió con el Espíritu Santo, él fue enviado por Dios como bienhechor y salvador de la humanidad. Nunca estuvo ocioso, sino que iba de una parte a otra, y en todos los lados, como le acabo de decir, vino a sanar a todos los oprimidos por el diablo, liberándoles, y su poder era manifiesto en todo lo que hacía, por una razón muy sencilla: Dios estaba con él. El 39 continúa, y nosotros somos testigos de todas las cosas que Jesús hizo en la tierra de Judea y de Jerusalén. Este versículo sirvió para testificar ante una centuria, un centurión romano se ocupaba de la centuria, 100 hombres a su cargo. Hablando a los apóstoles, asegurándole todas las cosas, que ellos vieran personalmente lo que Jesús hizo y enseñó, los milagros hechos a lo largo de los tres años y pico del ministerio de Jesús, ocurrieron en la región de Judea, específicamente en Jerusalén, tal como nos dice la palabra de Dios, por donde Jesús iba, sanaba enfermos y liberaba a todos los oprimidos por el diablo. A este levantó Dios al tercer día e hizo que se manifestase el poder por el cual fue resucitado nuestro Señor. Mi amado oyente, fue por el poder de Dios. Dios le resucitó. Las pruebas de su resurrección eran y son evidentes, pues Dios le concedió el hacerse visible, resucitándole de entre los muertos. Jesús vino a la tierra. Dios mandó a su propio Hijo como propiciación por nuestros pecados para ocupar nuestro lugar. Como un cordero fue al matadero. Y sin haber hecho nada malo, le arrebataron la vida para que usted fuera libre de la esclavitud del pecado y de la muerte eterna. Continuamos con el versículo 41. No a todo el pueblo vino, sino a los testigos que Dios había ordenado de antemano. A nosotros que comimos y bebimos con él después que resucitó de los muertos. Aunque todo el pueblo no pudo ver a Jesús resucitado, no todos fueron favorecidos con ese regalo a la hora de la resurrección de Jesús o el privilegio de verle después de resucitado. Sin embargo, todos los que le vieron también habían tenido el gozo de haber vivido con él, conocerle, comido con él, haber recibido algún regalo de sus manos, alguna sanidad, dormido en el mismo lugar, los apóstoles, caminando en su compañía. A ellos Dios le dio el honor de verlo resucitado, y a muchas personas más el privilegio de estar a su lado. Solamente lo tuvieron unos pocos en el momento que él ascendió a los cielos. Pero esto nos sirve como testimonio de que nuestro Señor Jesucristo resucitó y está sentado a la diestra del Padre, donde intercede por todos y cada uno de nosotros, mi amado oyente. Y nos mandó que predicásemos al pueblo. Él es el Dios que ha puesto. Dios ha puesto a su Hijo Jesús por Dios de vivos y muertos. Jesús es aquel que Dios ha asignado el honor de juzgar. Será quien tenga que juzgar tanto a los vivos como a los muertos. Y exhibe su autoridad. Y el apóstol proclama a Jesús como el juez universal, ya que tiene la autoridad terrenal y divina para perdonar los pecados de todo aquel que crea en su nombre. Jesús ordenó a los apóstoles que testificaran. El cristianismo no era una fe secreta, sino un mensaje público. Y mi amado, urgente, aún sigue siendo urgente. Son muchos los llamados y pocos los escogidos. Son muchos los que rechazan la palabra de Dios. Nosotros salimos a evangelizar el sábado pasado. Repartimos 2000 tratados. Y muchos se los tiraron. Pues aquellas personas que tiraron ese tratado han tirado el pasaporte que le fue entregado gratuitamente en sus manos para la salvación de su alma. Fíjese usted qué sencillo, mi amado oyente. Tú lo tienes en poco, pero se está dando lo más, lo máximo, lo mejor, lo perfecto. Continúa el 43. De este han dado testimonio todos los profetas, todos los que en él creyeren recibirán perdón de pecados por su nombre. Esta es nuestra mayor necesidad. Sin eso estamos perdidos, mi amado, siempre en la condenación y el perdón de nuestros pecados, que pone el fundamento para la bendición del perdón de los pecados y posterior vida eterna. Mientras aún hablaba Pedro estas palabras, el Espíritu Santo cayó sobre todos los que oían el discurso. Este versículo nos viene a enseñar la aceptación total entre los gentiles. Estas personas eran las que no pertenecían a la raza judía dentro de la iglesia cristiana. Al poder recibir el Espíritu Santo de Dios, exactamente igual que los judíos. Esto viene a decirnos que la gracia y la salvación son un regalo, mi amado oyente. Usted no tiene que pagar nada. El precio lo pagó Jesucristo. Para que usted fuera libre de toda condenación. Para que usted fuera libre de todo pecado. Él cargó con el pecado de toda la humanidad. Para que el hombre fuera libre. Y pone ese regalo a la disposición de todos los hombres. El que crea será salvo. Y el que no crea será condenado. ¿Por qué? Porque se ha creado a creer en el unigénito Hijo de Dios. Y estás rechazando a Jesús. Estás rechazando a Dios. Cuando tú rechazas un tratado como algo inservible, estás rechazando a Jesús, a Dios y a la posibilidad de la vida eterna. Continuamos con el 45. Y los fieles de la circuncisión que habían venido con Pedro se quedaron atónitos, y también sobre los gentiles se derramase el don del Espíritu Santo. Estos hombres que acompañaban a Pedro se quedaron asombrados al comprobar que Dios había otorgado el mismo Espíritu a los no judíos, porque los oían que hablaban en lenguas y glorificaban a Dios, y la evidencia de ello era los gentiles los que lo hacían. Empezaron a adorar al Señor y a glorificarle en otros idiomas, lo que para ellos era una evidencia clara de que habían recibido al Espíritu Santo, hecho que convenció a Pedro de que debían bautizarse en el nombre de Jesús. Entonces respondió Pedro: ¿puede acaso alguno impedir el agua para que no sean bautizados estos que han recibido al Espíritu Santo? ¿También como nosotros? Pedro decidió que ellos fueran bautizados en el nombre de Jesús. La autoridad para este bautismo se basa en el nombre de Jesús. Recuerde, el nombre Jesús significa Mesías, Salvador del mundo, nombre que está sobre todo nombre. Y mandó bautizarles en el nombre del Señor Jesús. Entonces le rogaron que se quedase por algunos días. Los primeros judíos no conversos que fueron bautizados fueron Cornelius y su familia. Dios, en una visión, le había demostrado que él no tenía autoridad alguna para rechazar a nadie en esta tierra de la salvación. Por esto le dijo: a lo que yo he lavado, no lo consideres tú inmundo. Recordemos Juan 3:16, que ya se lo expliqué antes. Ahora voy a leerles un himno. Dice así, es el himno 206. Ven, amigo, a Jesús, pues Él murió por ti. Recibirás la luz que quiere darte a ti. Mi buen Jesús murió y Él te dará el perdón. Abre tu corazón y su dulce paz tendrás. Día fatal vendrá cuando no habrá lugar. La puerta se te abre hoy y tú podrás entrar. Mas gracia ya no habrá, pues la desprecias. Acepta, pecador, la salvación de Dios. Las manos del Señor se abren hoy para ti. Ven y confía en Él y tú serás feliz. Tus penas pon en Dios, pues Él las llevará y no tendrás pesar, sino consolación. Mi amado oyente, la palabra de hoy ha llegado hasta aquí. Te emplazo para dentro de 15 días, Dios mediante. Cuídate mucho. Abrazo en el amor del Señor y mil bendiciones.

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0: Son las 10:02.
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1: Son las 10:31.

0: Son las 11:02.
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1: Son las 11:30.

0: Son las 12 y un minuto.
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1: Son las 12:30.

0: Es la 1:01.
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